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1: Queridos hermanos, Yugasaga, La Voz de Atitlán en el 101.9 FM. Pues Dios por las bendiciones que acabé de recibir. Será habrá un domingo, en donde va a ser, habrá martes 25, no venga a cumplir los 60 años cuando la radio La Voz de Atitlán va a fundar. Dios, principalmente los fundadores desde el del año 1, 2, 3 hasta 60 años que habrá emisora, habrá asociación. Por los esfuerzos que hacía tanto en los tiempos más difíciles, pues Dios no bendecir a los que principalmente irihachek y cogle mayor los mayores más en nachek castimar que lo mlach Dios recibir en el descanso para crear a ja mismo Dios te va a recompensar las obras que escribe realizar chpam habrá emisora La Voz de Atitlán. A todos los socios principalmente y con la Kamek después de la Santa Eucaristía y Dios a nuestro sacerdote el Padre Gregorio Giovanni yo voy a presidir la Santa Eucaristía a las 4 de la tarde con la intención de celebrar, bendecir el nombre de Dios por los 60 años de aniversario de la radio La Voz de Atitlán.

0: El grupo de expresidentes de la comunidad Santa Teresa de Jesús del Cantón Panul, Nuyaka, un cordial invitación, Chahuatet, queridos hermanos y hermanas. Chpamka habrá los 25 aniversarios de fundación, en ventaja a celebrar los días 30 y 31 de agosto y el 1 de septiembre del presente año, Chpamka Centro Cantonal Panul. Arsenquizca, domingo 30 de agosto, con la procesión ventajka maca grupo expresidentes, en quiel cachpamca centro cantonal panul, en quierca cachpamca la iglesia católica, Santiago Apóstol, en que van a acompañar maca el grupo de anunciadores de Cristo, tac a las 9 de la mañana y tac a las 10 de la mañana con la celebración de la Santa Misa, por los 25 aniversario del grupo expresidentes de la Iglesia Católica. Ichkar Shinrizka, lunes 31 de agosto, taca las 3:30, con la actividad Programa General. Palabra de bienvenida Niatajar Maca, vicepresidente del cantón Manuel Pablo Set. Oración inicial Niatajar Maca, la presidenta Hijas de María, Antonia Damián. Participación de los grupos invitados. Participación del grupo Nuestra Señora del Rosario. Empata participación del grupo Santa María. Jagaran Pachec, participación del Ministerio La Buena Nueva. Empata tiempo para la directora del grupo, Candelaria Rianda. Oración Nubenga Ichka, un minuto de silencio. Kikwenka Chikongilalka, miembros fallecidos. Jagaran Pata, oración y recaudación Shinga ofrenda. Niatajkar Maka, comité de obra. Ichkan Pata, predicación de la palabra de Dios. Ventajkar Maka, el delegado Gaspar Chikajau Esquina, con el tema llamado al seguimiento de Jesucristo. Jagaran Pachik, participación Chinka, coro de ancianas del Cantón Panul. En Pachik, participación del grupo juvenil del Cantón Panul. Jagaran Pachik, participación del ministerio La Buena Nueva. Patka, palabra de despedida Armaka, un miembro del grupo. El día martes 1 de septiembre, a las 3:30 de la tarde, con la actividad Programa General. Pata, palabra de bienvenida Niatajka Maka, el presidente del cantón Pedro Quejú Marroquín. Jagaran Pata, oración inicial Niatajkar Maka, presidenta de ancianas Arxinka Cantón. Pata, participación Xinka, grupos invitados. Grupo Flor de Virgen María, Grupo Sagrado Corazón de María, Ministerio Amigos de Cristo. Pata tiempo, Rzinga, un guitarrista del grupo, Diego Mendoza Quejú. 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Kagaran Pata, oración y recaudación de ofrenda. Armaka, consejo de catequista. Pata, predicación de la palabra de Dios. Armaka, el delegado Nicolás Sosov Chillal, con el tema Dar a conocer a Cristo. 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

0: Porque es un programa Chumrsan. Es martes 25 de agosto. Sohbal y oración Petkarmak al director Diego Sosofiata. Participación Xinkaje grupos invitados a Nicatra. Trío Chávez, Mariachi La Buena Nueva, Los Cantores de Jesús, Rezo de Ángelus por un miembro de la Pastoral de la Mujer. Pastoral de la Mujer, María Auxiliadora. Y Krarachka, Chultajka reseña histórica de los fundadores y colaboradores de la radio La Voz de Atitlán, Rmaka, el socio Diego Petze. Y Krarachka, Petka, participación coro de ancianas de la comunidad de Panabaj y Sancha. Trío Chávez, predicación de la palabra de Dios por un invitado especial con el tema el uso de los medios de comunicación social. Y creará Gatskan Pesik participación de grupos invitados. Agni Gatsra, Mariachi La Buena Nueva, Pastoral de la Mujer, María Auxiliadora, Los Cantores de Jesús, Coro de Ancianas de la Comunidad de Panabaj y Sancha. Y porque es así, sin despedida por un miembro de la Junta Directiva. Para que se haga, Chpam habrá actividad Chumsanga, Rmaka, la Asociación y la Radio La Voz de Atitlán por sus 60 años de vida en la comunidad Sotují.
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las bendiciones que suben interpretachka por esta radio La Voz de Titlán, de su intención por sus 60 años, pues tío es Dios, trabajará emisora, no ven transmitir el Evangelio de Cristo. La Santa Eucaristía, el pan, el vino, en vuestra transubstanciación, el cuerpo, la sangre de Cristo, no en.

0: 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diariamente. 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Pues en otra programación, mi tío Chiva, Dios te bendecir, queridos hermanos.
1: 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Participación de los grupos invitados, Trío Chávez, Mariachi La Buena Nueva, Los Cantores de Jesús, Rezo del Ángelus por un miembro de la Pastoral de la Mujer, Pastoral de la Mujer María Auxiliadora, reseña histórica de los fundadores y colaboradores de la radio La Voz de Atitlán, a cargo del socio Diego Petzey, coro de ancianas de la comunidad de Panabaji Sanchag, Trío Chávez, predicación de la palabra de Dios por un invitado especial, con el tema, el uso de los medios de comunicación social, participación de los grupos invitados, Mariachi La Buena Nueva, Pastoral de la Mujer María Auxiliadora, Los Cantores de Jesús, coro de ancianas de la comunidad de Panabaji Sanchag. Palabras de despedida por un miembro de la Junta Directiva.

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4: 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Trisagio en las diferentes comunidades por los 60 años de fundación de la Asociación y Radio La Voz de Atitlán. 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Todos cordialmente invitados a sintonizar estas actividades a través del 101.9 FM.

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0: Número 4700-3263. Pues Tzibapa, Najo Música, Najona Kashah, o saludos a la radio. Y Chka, Sibatet, Hasots, Nabam, Tzuna, saludo en audio. Chka, Nakashah, Kola, al aire. A ver, pues Hasots, Tzuna, saludo. Naya, Meltiosh, Kachaba. WhatsApp, cabina de la voz de Atitlán, es el 4700-3263. Naukashaka, la voz de Atitlán, el tío Escachaba, ya las 20 horas 8 de la noche en punto. 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
1: 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Pues Meltio Shabano, Jaukashaka, Tzajabrakawor, Ashka, 15 minutos después de las 8 de la noche, pues Atrishbilan, Tzajabraka, programación especial, Tzajabrakacha. Pues para complacer a uno de los fieles oyentes, pues Betsabe, Nojor Kashaka, Jabreka Uer, y siempre Kikan Kashaka, música tropicalismo del Apache, lo más escuchado de Ojitos Mentirosos.

Escuchado Tropicalismo del Apache Naucashaca a través del 101.9 La Voz de Atitlán. 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

0: 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Pues Junka Chaka, muy y muy especial, porque Kamik, pues ya Kochik de fiesta, la asociación y radio La Voz de Atitlán Zahabreka 60 años de aniversario. Pues aquí hay una que capnapa Juin Miltioshka y siempre en Kikashaka La Voz de Atitlán en sus diferentes programaciones. Elizabeth Chiviliu en Chukmuk, Nojrakasha siempre. La familia Cali Pablo en Pachichaj, pues y la Plasle y Ambre Ispen. Y Macanch, pues a Mariano Cali Pablo, siempre fieles oyentes de La Voz de Atitlán. 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Y Doña Paula, siempre vendedores de roscas en diferentes municipios cuando llega la feria patronal. Todo fútbol, amigo Nets, Rutzil Carvach, pues mi tío está, Zacarrapollo, Zanca, la voz de Atitlán, Zajabreca, 60 años de aniversario. A Gerson, el fletero, pues Kikarokushja, porque nos van a compartir la amistad con los locutores. Shinka la voz de Atitlán, pues ja, multiosa por el apoyo que nzuhutza la radio. 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Y cara, pues a Juan en San Antonio Palopó. Saludos especiales al amigo Juan. Gracias por su comunicación. Pues eso sí, para todos los oyentes de La Voz de Atitlán, ya puede mandar un mensaje a través del WhatsApp. A través del 4700-3263, número de WhatsApp de la radio La Voz de Atitlán. Ya a las 20 horas con 28 minutos.
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4: Veintitrés minutos, Janka, puntualizar las 9 de la noche. 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

Juancito Jaime Tistoj y su marimba orquesta en Canaja, en la cancha central Shenkei Kachuak, a partir de las 18 horas 6 de la tarde. Pues a Tet Naukashaka, la voz de Atitlán, pues ya la cordial invitación, chaval, para que en Babnaka presenciar Jabraka Numqij, Nubanka, la asociación y radio La Voz de Atitlán. 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Habrá casman Kimolka aquí, a partir de Ikachuac, 24 de agosto, al viernes 28 de agosto, Batsaka Kimolki, 7 de la noche a 9 de la noche. 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Naukashaka, la voz de Atitlán, Meltioshka Chava. 12 minutos Hanka puntualizar las 9 de la noche. 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
5: Apreta.

21 horas 9 de la noche con exactamente 15 minutos. Está escuchando La Voz de Atitlán, la radio de los 60 años de aniversario. Pues gracias a todos ustedes que siempre en la preferencia al 101.9, la radio La Voz de Atitlán, difundiendo desde el bello municipio Santiago Atitlán para todo el mundo. Saludos especiales los que nos escuchan a través de radio en línea, pues en diferentes países de Norteamérica, Suramérica, Europa y otros continentes. Saludos, gracias por la sintonía siempre, pues acá en Santiago Atitlán, pues 21 horas con 16 minutos. La radio pues ya está arribando los 60 años de vida, gracias al Creador Supremo.

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1: Así que saludos especiales a Mariano Pablo, pues a Nojakashah, Abrakaur, Jurusir Bachkar, Shkail, Mayra, Itzaka, Arlekual, Shka, pues Elian. Nojakashah a todo volumen, Abrakaur, y a Mariano, pues Rutzil Karwech, y mi tío Shka durante los entrenamientos, Shinka, la radio, la voz de Aditlán, Shokresh Bilaj, pues eso sí, para reforzar el equipo, para enfrentar al equipo de Dijef para el 25 de agosto. Pues a ti invitado para que van a presenciar Jabreca partido amistoso entre el equipo de La Voz de Atitlán, locutores, socios y clicual socios, y chica anekinatag, pues si cola locutores y ashnaquila averach pamka La Voz de Atitlán, chica en kipo naharaka ij, para que quieran formar parte de Jabreca equipo de fútbol La Voz de Atitlán contra Dijef, 2 de la tarde en el campo San Jorge. Y 7 de la noche, pues Chitni Locutores, Ringa Red de Comunicadores Indígenas de Guatemala, Junnaoj, pues habrá canquizanga en la cancha central. Bien, saludos acá a Mariano, Tzakar Shkail y Tzakar Terlecuaj, Kachaka, La Voz de Atitlán.

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Y acá familias que colca en el cantón Pachichaj, pues saludos acá de Cachaca, la voz de Titlán, pues habrá acá, pues en que acá parte del aniversario, Shinka, los 60 años de aniversario, Shinka, la voz de Titlán.

0: 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Pues saludos especiales, Naukashaka, el 101.9 en FM, ya que Keshbil, pues Nekashaka, La Voz de Atitlán, Nabitza, Chka, ya Anish Natah, Mariano Pablo Lacan, pues uno de los buenos atitlanecos que van a seguir los entrenamientos de La Voz de Atitlán, pues con la participación Zahabraka Ixcha Zanka el fútbol partido amistoso Ruinka Dijef. Saludos Zaka Pancho defensa central Zanka el equipo de La Voz de Atitlán Ixcha Lecual a Nelson Alexander Achzip Zahabraka Lecual Cajunka socio y siempre pues cuando La Voz de Atitlán van a invitar en un partido Pancho Cola presente siempre. Urzil Carvach, Colca en Sanchaj, nuestro buen amigo, parte del equipo de La Voz de Atitlán, porque Aniki Nataj, socios y Clicual socios, y Chja locutores y recepcionistas, pues habrán quien va a formar parte del equipo de La Voz de Atitlán. Milchioshka, Abnak, siempre los que Shokito, y Colca Averab Ketnamet, y Nikache Ketnamet, pues Shekep Pakuin, Meltiosh Kachka, siempre a Gerson, pues siempre en sintonía de La Voz de Atitlán, Ramigo Macanch. Habrá acá el amigo, pues Chumilo, Karanika Maca, Rutzilka Arbach, siempre bien, pues cualquier momento, pues la Voz de Atitlán, como van a apoyar Nenza, habrá acá aniversario. Gracias al fletero que no ya viaje a Tzanchaj, a Panabaj. 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Cara, pues, Meltiosa, Rapoyo, Shinka, los 60 años de aniversario, Shinka, la Asociación y Radio La Voz de Atitlán, Rajabal, a José Salvador Tzina. Saludos, sa, Meltiosa, Rapoyo, Tzaka, La Voz de Atitlán. Así que, Meltioshka, Unaki Kun Hilal, pues, Shatkepar, Unkoshbir, Unchun, y Jabraka, Ijn, Bana Spot, Shinka, los patrocinadores, Shinka, los 60 años de aniversario, Shinka, La Voz de Atitlán. Ya 28 hasta las 9, pues jubatza nuestros anuncios y jumlopatzan más música para que enjaques jabraca programación sa jabracacha.
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Pues con la socios ja y clicual pues y mi alchi oca locutores y locutoras con la nicaj majón pues jabreca el equipo de la voz de Atitlán siempre en el momento en el tiempo quien tenga el equipo de la radio que son parte de Yanisa el profe Juan Tinei y Jorutzil Carvetska es parte del equipo de la voz de Atitlán itzha el profe Diego Samuk y Diego Pop y chá a Elías Francisco Elías Tinar le cual lila Abelardo pues que habrá con Hilal pues junche chá a Miguel Kik que lleva jugadores Natasha Kibi Maca la voz de Atitlán son parte del equipo de fútbol de la voz de Atitlán que habrá que en que hasta 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

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Pues ya después de estas actividades programadas del aniversario, pues el spot completo de todos los patrocinadores de los 60 años de La Voz de Atitlán. Pues gracias a todos, pues todo se va a realizar. Dios primero, pues todo va a salir bien desde hoy, pues hasta el martes. Domingo, lunes, martes, 3 días de fiesta de la Asociación y Radio La Voz de Atitlán. Pues, ¿quiénes van a tocar para el día de mañana, el 24 de agosto? Pues nada más y nada menos, Jaime Tistoj y su marimba orquesta desde Totonicapán. Así que vamos a escuchar los últimos 10-12 minutos en esta programación, ya que la buena música de Jaime Tistoj a partir de las 6 de la tarde en el Parque Central el día de mañana, pues 6 de la tarde, pues ya actividad también cultural de la investidura de la madrina de la Asociación y Radio La Voz de Atitlán, pues en el inicio pues va amenizar Jaime Tistoj y luego pues el acto cultural en la noche del día de mañana. Pues actividad deportiva para el día martes, pues ya spot grabado en el 101.9 La Voz de Atitlán.

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1: Que ya el equipo de La Voz de Atitlán y Colca en sintonía. 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Saludos a Bartolomé Toj, pues Jabraka Licual, a Nicolás Toj, el Colocho, pues. El Colocho, en Zanca Jabraka Ij, pues al ataque, a la ofensiva del equipo de La Voz de Atitlán. Pues le cualca a Nicolás Toj, en caje programación religiosa, pues que yo can quien va a formar parte del equipo de fútbol de La Voz de Atitlán. Pues la invitación especial para quien va a presenciar el encuentro, Xinca, los 60 años de aniversario, Xinca, La Voz de Atitlán. Pues Chuac, Otsnakutu, Chicaca, Jaime Tistoj y su marimba orquesta, La Calandria, pues Jaya Hormach, Oscar Chuac, pues Jabrakan Bakashatet, en la cancha central, Shinkai Kachuac.

saludos especiales a Gaspar Pablo Culán, el mami, el portero titular del equipo de La Voz de Atitlán. Año tras año, pues, Tzana, pero Abraka Kashbil, pues, siempre con sus atajadas. Mahón entreno Nubanta durante los 12 meses, Chuachchik Nubanta entreno, pero sí Nubanta rifar en la portería del equipo de La Voz de Atitlán. Saludos, mami.

Música de Jaime Tistoj y su marimba orquesta, el Parque Central, pues en Ixbil, pues ya Nak y listo, check para que en Kitzet, y Kishbil, pues ya y listos para que en Kishhovash en Ixkachuak. Pues nuevamente a Mami, seguramente ya con un checker pareja para que Neshovkash en Ixkachuak, el portero de la voz de Atitlán. Saludos a Diego Abraham Takashoy, pues junca locutor, la voz de Atitlán, pues siempre forma el equipo de la voz de Atitlán, el equipo de fútbol. Saludos a y los demás, Kishbil, a Jeremías Achomahay, que chka habrakakij, pues xixak archoga en el entrenamiento. Saludos acá a Plas Chiqui y familia nos cachaca en Panaj. Mix de Miramar, Jaime Tistoj y su marimba orquesta, chka chuak se pueden cachaca habrá ya en vivo en la cancha central.

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Saludos al director ejecutivo Shinka, la Asociación y Radio La Voz de Atitlán, a Diego Sosof Yataz, y a la Junta Directiva, y en especial al presidente, a Benjamín Bartolomé Rianda, pues habrá acá Peshbil, pues acá presidente Shinka, la Asociación y Radio La Voz de Atitlán.

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En el nombre del Padre, del Hijo y del Espíritu Santo. Amén. Padre nuestro que estás en el cielo, santificado sea tu nombre. Venga a nosotros tu reino. Hágase tu voluntad en la tierra como en el cielo. Danos hoy nuestro pan de cada día. Perdona nuestras ofensas, como también nosotros perdonamos a los que nos ofenden. Y no nos dejes caer la tentación, y líbranos del mal. Amén. Dios te salve María, y llena eres de gracia, el Señor es contigo. Bendita tú eres entre todas las mujeres, y bendito es el fruto de tu vientre, Jesús. Santa María, Madre de Dios, ruega por nosotros pecadores, ahora y en la hora de nuestra muerte. Amén. Gloria al Padre, al Hijo y al Espíritu Santo, como era en el principio, era siempre, por los siglos de los siglos. Amén. María, Madre de Gracia, Madre de Misericordia, en la vida y en la muerte, ampáranos, Gran Señora. Oración de San Bartolomé. Cuando el gallo cantó, San Bartolomé se levantó pies y mano se levantó cuando Jesucristo le preguntó: ¿para dónde vas? Voy para tu casa, mejor regrésate, Bartolomé, que yo te daré un don en la casa donde fueres meditando. No caerán piedras, ni rayos, ni daños, ni mujer de parto, ni criaturas enfermas, ni espantos al que regresare. Esta oración hallarás la puerta del cielo abierta de los inviernos para nunca jamás verlas. Amén. Gloria al Padre, al Hijo y al Espíritu Santo, como era en principio y era siempre, por los siglos de los siglos. Amén. Estarás en Jabreshina acá, Radio La Voz de Titán, van a presentar a Vinter el programa. 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

Oh Dios, cuán hermoso es estar en tu presencia y sentir esos ríos de agua viva que vienen solamente de ti, Jesús. Gracias. Gracias, Padre. Gracias por siempre. Aleluya ante la...

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1: Del Padre, del Hijo y del Espíritu Santo. Amén. Divino Niño Jesús, gracias te damos por este nuevo día que nos concedes la vida. Y este nuevo día, lunes 24 de agosto, ponemos en tus benditas manos, orando con el Salmo. Señor, que todos tus fieles te bendigan. Todos, Señor, que todos tus fieles te bendigan. Que te alaben, Señor, todas tus obras, y que todos tus fieles te bendigan. Que proclamen la gloria de tu reino y den a conocer tus maravillas. Todos, Señor, que todos tus fieles te bendigan. Que muestren a los hombres tus proezas, el esplendor y la gloria de tu reino. Tu reino, Señor, es para siempre, y tu imperio por todas las generaciones. Todos, Señor, que todos tus fieles te bendigan. Siempre es justo el Señor en sus designios, y están llenas de amor todas sus obras. No está lejos de aquellos que lo buscan. Muy cerca está el Señor de quien lo invoca. Todos, Señor, que todos tus fieles te bendigan. Oremos juntos. Padre nuestro que estás en el cielo, santificado sea tu nombre. Venga a nosotros tu reino. Hágase tu voluntad en la tierra como en el cielo. Danos hoy nuestro pan de cada día. Perdona nuestras ofensas, como también nosotros perdonamos a los que nos ofenden. No nos dejes caer en la tentación y líbranos del mal. Amén. Dios te salve, María, llena eres de gracia. El Señor es contigo. Bendita eres entre todas las mujeres y bendito es el fruto de tu vientre, Jesús. Santa María, Madre de Dios, ruega por nosotros pecadores, ahora y en la hora de nuestra muerte. Amén. Gloria al Padre, al Hijo y al Espíritu Santo, como era en el principio, ahora y siempre, por los siglos de los siglos. Amén. El Señor esté con ustedes y con tu espíritu. Y la bendición de Dios Todopoderoso, la bendición del Padre, del Hijo y del Espíritu Santo, descienda sobre ustedes y los acompañe siempre. Amén.

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Evangelio 21, Juan 21:2, los hechos de los apóstoles no van a mencionar la presencia en Pentecostés. Entonces, hablar vías no con Chabach, Ergen, hablar casi más San Bartolomé.

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2: El grupo de expresidentes de la comunidad Santa Teresa de Jesús del Cantón Panul, Nuyaka, un cordial invitación, Chahuatet, queridos hermanos y hermanas,

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2: El ángel del Señor anunció a María.
3: Y ella concibió por obra y gracia del Espíritu Santo.
2: Dios te salve María, llena eres de gracia, el Señor es contigo. Bendita eres entre todas las mujeres y bendito es el fruto de tu vientre, Jesús.
3: Santa María, Madre de Dios, ruega por nosotros los pecadores, ahora y en la hora de nuestra muerte. Amén.
2: He aquí la esclava del Señor.
3: Hágase en mí según tu palabra.
2: Dios te salve María, llena eres de gracia, el Señor es contigo. Bendita eres entre todas las mujeres y bendito es el fruto de tu vientre, Jesús.
3: Santa María, Madre de Dios, ruega por nosotros los pecadores, ahora y en la hora de nuestra muerte. Amén.
2: Y el Verbo se hizo carne.
3: Y habitó entre nosotros para la redención del mundo.
2: Dios te salve María, llena eres de gracia, el Señor es contigo. Bendita eres entre todas las mujeres, y bendito es el fruto de tu vientre, Jesús.
3: Santa María, Madre de Dios, ruega por nosotros los pecadores, ahora y en la hora de nuestra muerte. Amén.
2: Ruega por nosotros, Santa Madre de Dios,
3: para que seamos dignos de alcanzar las promesas de nuestro Señor Jesucristo. Amén.
2: Señor, derrama tu gracia en nuestros corazones, para que, habiendo conocido por el anuncio del ángel la encarnación de tu Hijo Jesucristo, conducidos por su pasión y su cruz y la intercesión de la bienaventurada Virgen María, podamos llegar todos juntos a la gloria de la resurrección. Por el mismo Jesucristo nuestro Señor.
3: Amén.

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Chalas, para que no compartir, me estoy llevando a sintonía.

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1: Los Corintios 7:10, San Pablo nos dice: en efecto, la tristeza según Dios produce un irreversible arrepentimiento para la salvación, mas la tristeza del mundo produce la muerte. Palabra de Dios, te alabamos, Señor. Aquí dice que hay dos tristezas. La tristeza según Dios, que es la que te ayuda a introspección, a meditación, a reflexión. Los católicos nos han enseñado otro concepto que está basado en esto, que se llama dolor de los pecados. Así se llama ese concepto. Cuando uno hace el examen de conciencia, siente dolor de las cosas que hice mal, de lo que tenía que haber hecho, de aquello que yo dejé de hacer, y empezamos nosotros, pero no a culparnos, pero no a golpearnos, sino a reflexionar, porque esa tristeza según Dios produce irreversible arrepentimiento para la salvación. ¿Qué quiere decir eso? Voy a modificar mis acciones. Eso es lo que se llama conversión. De esta tristeza nosotros pasamos a un verdadero proceso de conversión. Esto lo hice mal, esto lo tengo que mejorar, esto tengo que cambiar, esto lo tengo que dejar, esto solo me está causando mal. Mira, qué bueno que estás triste, hermano. Un día un hermano me decía: ay, hermano Salvador, he hecho todas las cosas tan mal, arruiné mi vida, yo tomé vicios desde muy joven, arruiné mi matrimonio, he destruido, y estaba deprimido. Y le digo: bueno, estás en el mejor momento de tu vida. Estás en el momento de la reflexión, de la introspección, del dolor de tus pecados. Pero no te quedes en el arrepentimiento, en el remordimiento. Pasa a la conversión. La conversión es tomar las decisiones que hoy quiero tomar, las acciones que debo tomar, cómo va a cambiar mi vida. Si usted usa la tristeza para esa reflexión, para esa conversión, usted está sacando el más grande beneficio de ese dolor. Hay que aprender a usar ese sentimiento para salir bien. No todas las cosas nos van a salir bien, pero nosotros sí podemos salir bien en medio de cualquier cosa. Si ahora no le han salido bien las cosas, no se dé por vencido, no se dé por aniquilado, no diga: ya mi vida no tiene sentido, yo mejor me voy a matar. Eso es depresión, no es reflexión, no es conversión. Eso es desesperación. Pero la tristeza no lo debe llevar a la desesperación, lo debe llevar a hacer una reflexión, si es necesario, como nos han enseñado a los católicos, a sentir dolor de los pecados, sí, pero hacer un propósito de enmienda. Eso es conversión. No, si ser católico es una maravilla, nos han enseñado bien todo el proceso, pero cuando uno está triste se le olvida, hermano. Pero para eso estamos aquí, reflexionando cómo salir bien de este momento de dolor, de tristeza, de angustia. Sales bien si lo usas para reflexionar y para replantearte los años que te quedan por vivir, porque siempre es más lo que se puede salvar que lo que se ha perdido. Avancemos número 5 en este proceso que tenemos de cómo salir bien de la tristeza. El punto es acción. Acción. Ya pasaste por la reflexión, ahora vamos a la acción. Jesús le enseñó esto a sus discípulos en un momento que estaban deprimidos, tristes, encerrados. Se los leo en San Marcos capítulo 16, versículos del 9 al 15 y versículo 20. San Marcos 16, 9, 15. Jesús resucitó en la madrugada el primer día de la semana. Se le apareció primero a María Magdalena, de la que había echado 7 demonios. Ella fue a comunicar la noticia a los que habían vivido con él, que estaban tristes y llorosos. Ellos, al oír que vivía y que había sido visto por ella, no creyeron. Después de esto se le apareció bajo otra figura dos de ellos cuando iban de camino a una aldea. Ellos volvieron a comunicárselo a los demás, pero tampoco les creyeron a estos. Por último, estando a la mesa los 11 discípulos, se les apareció y les echó en cara su incredulidad y su dureza de corazón por no haber creído a quienes le habían visto resucitado, y les dijo: vayan por todo el mundo y proclamen la buena nueva a toda la creación. Versículo 20 dice: ellos salieron a predicar por todas partes, colaborando el Señor con ellos y confirmando la palabra con las señales que la acompañaban. Palabra de Dios, te alabamos, Señor. Qué manera de salir de la tristeza más gloriosa, poderosa, positiva. ¿Cómo estaban ellos? Encerrados, llorando, tristes, lamentándose. Y Jesús, ¿qué dice? Vayan, vamos a salir, salgan, vayan por todo el mundo. Y cada vez que leo esto digo: si no tenían valor ni de abrir la puerta, hermano. Si cuando uno está triste no quiere ni contestar las llamadas del teléfono. Ay, ¿quién es? Decirle que no estoy. Es que estás con la puerta cerrada, estás en un proceso de dolor, de tristeza, que te lleva al encierro, te lleva a la depresión. Y ya te dije, si te lleva al encierro, te lleva al entierro, hermano. Pero cuando tú haces como Jesús nos enseñó, expresas tu dolor, lloras si es necesario, hablas con los que tienes que hablar, reflexionas, tomas decisiones y pasas a la acción, es el momento de salir victorioso del dolor. ¿Y qué les dice Jesús? Vayan por todo el mundo, proclamen la buena nueva a toda la creación, tomen contacto con el mundo maravilloso. Y me encanta que dice San Marcos, la creación. Fíjate que si estás encerrado llorando, te hace mucho bien solo salir a caminar. Sal, por favor, de tu cuarto, camina. Siempre les recomiendo yo, camine por lo menos media hora, y mejor si lo hace en la mañana. Yo siempre lo hago entre 6:30, 7:30 de la mañana. ¿Por qué? Porque quiero que me dé el sol de la mañana.

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4: Es la hora 6:32 minutos.

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0: día tras día la salvación de Dios y proclamen sus maravillas a todas las naciones. En el nombre del Padre, y del Hijo, y del Espíritu Santo.
1: Amén. Amén.
0: Que la gracia de nuestro Señor Jesucristo, el amor del Padre y la comunión del Espíritu Santo estén con todos ustedes.
1: Y con tu espíritu.
0: Queridos hermanos peregrinos, sean todos y cada uno de ustedes muy bienvenidos a la Santa Eucaristía. Que el Señor de Esquipulas lleve su bendición a todos nuestros hermanos que a través de los medios de comunicación se unen a nosotros en estos sagrados misterios. Hoy celebramos en la iglesia la fiesta de San Bartolomé Apóstol. Ponemos las intenciones que se han leído allí en el altar del Señor y las demás intenciones que tenemos en nuestro corazón, sabiendo que el Señor siempre nos escucha. Hagamos un breve silencio y pidamos perdón por nuestros pecados.

0: Humildemente digamos, yo confieso ante Dios Todopoderoso y ante ustedes, hermanos, que he pecado mucho de pensamiento, palabra, obra y omisión, por mi gran culpa. Por eso ruego a Santa María, siempre Virgen, a los ángeles, a los santos, y a ustedes, hermanos, que intercedan por mí ante Dios nuestro Señor. Dios Todopoderoso, tenga misericordia de nosotros, perdone nuestros pecados y nos lleve a la vida eterna.
1: Amén.

0: Oremos. Fortalece en nosotros, Señor, la fe con que tu santo apóstol Bartolomé se entregó con generosidad a tu Hijo, y por su intercesión haz que tu Iglesia sea sacramento de salvación para todos los pueblos. Por nuestro Señor Jesucristo, tu Hijo, que contigo vive y reina en unidad del Espíritu Santo y es Dios por los siglos de los siglos.
1: Amén.

0: Del libro del Apocalipsis. Uno de los ángeles me habló y me dijo: Ven, que te voy a enseñar a la novia, a la esposa del Cordero. Entonces me transportó en espíritu a una montaña elevada y me mostró a Jerusalén, la ciudad santa, que descendía del cielo, resplandeciente con la gloria de Dios. Su fulgor era semejante al de una piedra preciosa, como el de un diamante cristalino. Tenía una muralla ancha y elevada, con 12 puertas monumentales y sobre ellas 12 ángeles y 12 nombres escritos, los nombres de las 12 tribus de Israel. 3 de estas puertas daban al oriente, 3 al norte, 3 al sur y 3 al poniente. La muralla descansaba sobre 12 cimientos en los que estaban escritos los 12 nombres de los apóstoles del Cordero. Palabra de Dios.
1: Te alabamos, Señor.

0: Señor, que todos tus fieles te bendigan.
1: Señor, que todos tus fieles te bendigan.
0: Que te alaben, Señor, todas tus obras, y que todos tus fieles te bendigan, que proclamen la gloria de tu reino y den a conocer tus maravillas.
1: Señor, que todos tus fieles te bendigan.
0: Que muestren a los hombres tus proezas y el esplendor glorioso de tu reino. Tu reino, Señor, es para siempre y tu dominio es eterno.
1: Señor, que todos tus fieles te bendigan.
0: Siempre es justo el Señor en sus designios y están llenas de amor todas sus obras. No está lejos de aquellos que lo buscan. Muy cerca está el Señor de

0: Que el Señor esté con todos ustedes.
1: Y con tu espíritu.
0: Proclamación del Santo Evangelio según San Juan.
1: Gloria a ti, Señor.
0: En aquel tiempo, Felipe se encontró con Natanael y le dijo: Hemos encontrado a aquel de quien escribió Moisés en la ley y también los profetas. Es Jesús de Nazaret, el hijo de José. Natanael replicó: ¿Acaso puede salir de Nazaret algo bueno? Felipe le contestó: Ven y lo verás. Cuando Jesús vio que Natanael se acercaba, dijo: Este es un verdadero israelita en el que no hay doblez. Natanael le preguntó: ¿De dónde me conoces? Jesús le respondió: Antes de que Felipe te llamara, te vi cuando estabas debajo de la higuera. Respondió Natanael: Maestro, tú eres el Hijo de Dios, tú eres el Rey de Israel. Jesús le contestó: Tú crees porque te he dicho que te vi debajo de la higuera. Mayores cosas has de ver. Después añadió: Yo les aseguro que verán el cielo abierto y a los ángeles de Dios subir y bajar sobre el Hijo del Hombre. Palabra del Señor.
1: Gloria a ti, Señor Jesús.
0: Se sientan un momento, por favor.

Queridos hermanos, celebramos hoy la fiesta de San Bartolomé Apóstol. Celebrar la fiesta de uno de los apóstoles, que cada uno tiene su día especial dentro del calendario litúrgico en la Iglesia, es celebrar la apostolicidad de la Iglesia. Bien sabemos que tiene sus cuatro características, que es una, santa, católica y apostólica, porque creemos por el testimonio de los apóstoles y que se confirma a través de la palabra en el Nuevo Testamento. Hoy celebramos a San Bartolomé, que es el mismo Natanael del que habla el texto de San Juan hoy en este día. ¿Cómo conoció Natanael a Jesús? Lo conoce

por medio de Felipe. Felipe fue el instrumento de Dios, le dio la buena noticia de que habían conocido al Mesías. Y Natanael, pues conforme al concepto que tenían los judíos de Nazaret, ¿acaso puede salir algo bueno de Nazaret? Pues se cuestionó. Ven y lo verás. Y aquí hay detalles importantes que considerar. Y se presentó Natanael ante Jesús y queda asombrado, porque Jesús le da unas palabras de halago. Lo conoce totalmente. Este es un verdadero israelita en el que no hay doblez. Así lo recibe. Natanael se siente impresionado con estas palabras. Y aún más, se queda con la pregunta, atónito, ¿de dónde me conoces? O como decimos nosotros, ¿cómo es que me conoces? Y Jesús, que ya lo conocía siendo Dios perfectamente, pero en el contexto del pueblo de Israel, antes de que Felipe te llamara, te vi cuando estaba debajo de la higuera. Se queda más perplejo todavía Natanael San Bartolomé. Jesús lo conoce perfectamente bien. Era un judío recto, en el que no hay doblez. Y como buen judío, estaba bajo las directrices del judaísmo, de la ley judía, de la Torá. Y Jesús se lo hace ver. Te vi cuando estaba debajo de la higuera. Para San Juan, la higuera viene a ser sinónimo del mismo pueblo de Israel, del judaísmo. Y Jesús lo conoce bien. Y aunque no había compartido con él, pero siendo Dios, Jesús perfectamente lo conoce. Entonces se queda él atónito. Me está descubriendo mi vida. Conoce mi vida. Y por eso la expresión de Natanael: Maestro, tú eres el Hijo de Dios. Tú eres Rey de Israel. Lo reconoce como el Mesías. Este es San Bartolomé, cuyo día hoy lo celebramos. Apóstol, seguidor de Jesús, que por su fe en Jesucristo selló con su propia sangre también el ser testigo de Jesús, de llevar la buena nueva del reino. Y por llevar a este reino de Dios,
llevar a esta persona de Jesús, entregó su vida. Según detalles históricos, predicó en la India y murió en Armenia. Le quitaron la piel de su cuerpo, pero luego lo decapitaron. Fue fiel hasta la muerte, llevando la buena nueva del Señor. Así como todos los apóstoles, que una vez que recibieron el Espíritu Santo, se llenaron de ese fuego y no tuvieron miedo para llevar el anuncio de Jesús resucitado. Hermanos, sobre esta fe de los apóstoles, está fundamentada también la iglesia. Cristo es la piedra angular, pero tiene su fundamento para nosotros en la fe apostólica. Por eso la iglesia es apostólica. El fundamento está en los apóstoles. Y por su testimonio, nosotros continuamos hoy anunciando la buena nueva del Señor. Y ahora, en nuestro tiempo, se necesitan nuevos apóstoles. Pero al decir nuevos apóstoles, no me refiero solamente a sacerdotes o religiosos o en la vida consagrada, sino que todo el pueblo santo de Dios, la iglesia, los laicos, así como fueron los apóstoles, no eran del círculo religioso del judaísmo, eran del pueblo de Dios, pescadores comunes, trabajadores sencillos, pero que Dios los llamó, Jesucristo los llamó, los eligió, los formó y los mandó a llevar la buena nueva. Acabamos de celebrar también el día de San Pío X, que vivió por el año 1914. Y en una reunión con los cardenales, les preguntaba, ¿qué se necesita más hoy en nuestro tiempo? Escuelas para ayudar a los niños, dijeron unos. No, dijo. Hospitales, tampoco. Ya los tenemos, la iglesia tiene en el mundo. Sacerdotes y religiosos, dijeron otros. Ni siquiera eso, dijo él. El Papa se estaba adelantando antes del Vaticano II. Lo que necesitamos, dijo, es un grupo de apóstoles laicos, bien formados, que los laicos tomen también su compromiso en la evangelización en la iglesia. Ya se comenzaba a hablar con el Papa San Pío X. Y ahora con los últimos santos padres, el lugar que les corresponde a los laicos para también ser discípulos misioneros de Jesús y contribuir, ayudar a la iglesia, ser instrumentos suyos, enviados por ella, y no tener miedo de ser instrumento del Señor en las cosas temporales donde se desenvuelven
instrumentos del reino y llevar la buena nueva. A ustedes les corresponde también, y que son la mayoría. Ya lo recalcaba el Papa en ese tiempo. Y ahora más que nunca son más que la mayoría. Para trabajar por el reino de Dios y que el nombre de Jesús sea conocido, amado y servido. Que en este día de San Bartolomé Apóstol recibamos una gracia especial. La reciban ustedes los laicos, para que no tengan temor alguno y se injerten en esta iglesia nuestra, que caminamos juntos en sinodalidad, en comunión, participación y misión, en sus propias parroquias, en sus propias comunidades, sin ningún temor, sin ningún miedo, y decir: aquí estamos para trabajar y hacer de la iglesia este verdadero cuerpo místico de Cristo. Que así sea. Se ponen de pie, vamos a hacer nuestras peticiones.

0: Queridos hermanos, pidamos a Dios Padre Todopoderoso que escuche nuestra oración al celebrar la fiesta del apóstol San Bartolomé. Vamos a responder. Escúchanos, Padre.
1: Escúchanos, Padre.
2: Por la Santa Iglesia de Dios, para que sólidamente establecida sobre el fundamento de los apóstoles, viva con plenitud y predique con fidelidad el Evangelio recibido de ellos, roguemos al Señor.
1: Escúchanos, Padre.
2: Por el Papa y por todo el Episcopado Universal, para que llenos del Espíritu Santo transmitan con toda fidelidad la palabra de Cristo, roguemos al Señor.
1: Escúchanos, Padre.
2: Por los que gobiernan nuestra patria y todas las naciones del mundo, para que trabajen sin desfallecer por la justicia y la paz de todos los pueblos, roguemos al Señor.
1: Escúchanos, Padre.
2: Por los cristianos perseguidos, para que sean confortados por el ejemplo de la firmeza de los apóstoles y se alegren de poder sufrir por el nombre de Cristo, roguemos al Señor.
1: Escúchanos, Padre.
2: Por los miembros de nuestra comunidad, para que fieles a la doctrina apostólica, anuncien el Evangelio a los pueblos y trabajen por el bien de nuestros hermanos, roguemos al Señor.
1: Escúchanos, Padre.
0: Escucha, Padre bueno, al pueblo a ti consagrado, y por la intercesión de tu apóstol San Bartolomé, concédenos tu protección. Por Jesucristo nuestro Señor.
1: Amén.
0: Se sientan, por favor.

0: Oren, hermanos, para que este sacrificio mío y de ustedes sea agradable a Dios Padre Todopoderoso.
1: El Señor reciba de tus manos este sacrificio para alabanza y gloria de su nombre, para nuestro bien y el de toda su santa Iglesia.
0: Señor, que el sacrificio de alabanza que vamos a ofrecerte en la fiesta del apóstol San Bartolomé nos obtenga por su intercesión tu ayuda generosa, por Jesucristo nuestro Señor.
1: Amén.
0: Que el Señor esté con todos ustedes.
1: Y con tu espíritu.
0: Levantemos el corazón.
1: Lo tenemos levantado hacia el Señor.
0: Demos gracias al Señor nuestro Dios.
1: Es justo y necesario.
0: En verdad, es justo y necesario. Es nuestro deber y salvación darte gracias siempre y en todo lugar, Señor Padre Santo, Dios Todopoderoso y Eterno, porque tú, Pastor Eterno, no abandonas a tu rebaño, sino que por medio de los santos apóstoles lo cuidas y lo proteges siempre para que sea gobernado por aquellos mismos pastores que le diste como vicarios de tu Hijo. Por eso, con los ángeles y los arcángeles, con los tronos y dominaciones, con todos los coros celestiales, cantamos sin cesar el himno de tu gloria.

Señor, fuente de toda santidad, por eso te pedimos que santifiques estos dones con la efusión de tu Espíritu, de manera que se conviertan para nosotros en el cuerpo y la sangre de Jesucristo nuestro Señor, el cual, cuando iba a ser entregado a su pasión, voluntariamente aceptada, tomó pan. Dándote gracia, lo partió y lo dio a sus discípulos diciendo: tomen y coman todo de él, porque esto es mi cuerpo, que será entregado por ustedes.

Del mismo modo, acabada la cena, tomó el cáliz y dándote gracias de nuevo, lo pasó a su discípulo diciendo: tomen y beban todos de él, porque este es el cáliz de mi sangre, sangre de la alianza nueva y eterna, que será derramada por ustedes y por muchos para el perdón de los pecados. Hagan esto en conmemoración mía.

0: Así pues, Padre, al celebrar ahora el memorial de la muerte y resurrección de tu Hijo, te ofrecemos el pan de vida y el cáliz de salvación, y te damos gracias porque nos haces digno de servirte en tu presencia. Te pedimos humildemente que el Espíritu Santo congregue en la unidad a cuantos participamos del cuerpo y de la sangre de Cristo. Acuérdate, Señor, de tu Iglesia, extendida por toda la tierra, y con el Papa León y todos los pastores que cuidan de tu pueblo, llévala a su perfección por la caridad. Acuérdate también de nuestros hermanos. Recordamos en esta Eucaristía a Rafael Arcángel, Guadalupe, Edgar Leonel, Jorge, Estuardo, Javier, Mónica, René, Julio César, Elisa, José María, María Jacinta, Martín, Alejandro, Felipa, José Apolinario, Rosa Elvira, Gilberto, Francisco José, Cesareo, María Josefa, Luz, César Humberto, Víctor Hugo, Moisés, José Ángel, Juana Rosa, Moisés, Ángela, Rafael, Margarita, Felisa, Timoteo, Balbina, Carlos, Juana, Julia, Tereso, Trinidad, Amparo, Teresa, María José, Walter Arnoldo, Marvin, Leslie, María José, Carlos, Timoteo, Anabela, Sinforosa, Marlon, Anthony, Filiberto, Alidio, Bernardina, Tioblo, Ágreda, Albina, Esteban, Ailani, Aurora, Edgar René, Angelino, Delfina, Floridalma, Esteban, José Cruz, Hermenegilda, Eduardo, Carlos Hermelindo, Pedro Hilario, Juana Delfina, Alejandro Antonio, Juana Polonia, Víctor, María Estefana, María Tránsito, Víctor Francisco, María Estefana, Marcelino, Hilda, Estefana, María del Carmen, Amadeo, Cayetano, Enriqueta, Justo, Ignacia, Eulogencio, Victoriano, Jerónimo, Natalia, José Haroldo, Catalina, Manuel de Jesús, Enriqueta, Odilio, Erundina, Ezequiel. Leopoldo, María, Manuela, difuntos de la familia Mejía Schon, difuntos de la familia Saquí Cortés, Manuela, Juana y Jamie Melissa, que se durmieron en la esperanza de la resurrección, y de todos los que han muerto en tu misericordia, admítelos a contemplar la luz de tu rostro. Ten misericordia de todos nosotros, y así con María, la Virgen Madre de Dios, Reina de los Apóstoles, su esposo San José, los apóstoles, San Bartolomé, y cuantos vivieron en tu amistad a través de los tiempos, San Benito, Santa Escolástica, Santo Hermano Pedro, merezcamos por tu Hijo Jesucristo compartir la vida eterna y cantar tus alabanzas. Por Cristo, con Él y en Él, a ti Dios Padre Omnipotente, en la unidad del Espíritu Santo, todo honor y toda gloria por los siglos de los siglos.
1: Amén.

0: Yo le daré a ustedes el reino que mi Padre me tiene preparado, y en él comerán y beberán a la mesa conmigo. Hermanos, y él nos invita a su mesa para estar con él. Agradecidos y con él oremos a nuestro Padre Celestial. Padre nuestro que estás en el cielo, santificado sea tu nombre. Venga a nosotros tu reino, hágase tu voluntad en la tierra como en el cielo. Danos hoy nuestro pan de cada día, perdona nuestras ofensas, como también nosotros perdonamos a los que nos ofenden. No nos dejes caer en la tentación y líbranos del mal. Líbranos de todos los males, Señor, y concédenos la paz en nuestros días, para que, ayudados por tu misericordia, vivamos siempre libres de pecado y protegidos de toda perturbación, mientras esperamos la gloriosa venida de nuestro Salvador Jesucristo.
1: Tuyo es el reino, tuyo el poder y la gloria por siempre, Señor.
0: Señor Jesucristo, que dijiste a tus apóstoles: la paz le dejo, mi paz le doy. No tengas en cuenta nuestros pecados, sino la fe de tu iglesia. Y conforme a tu palabra, concédele la paz y la unidad, tú que vives y reinas por los siglos de los siglos.
1: Amén.
0: La paz del Señor esté con todos ustedes.
1: Y con tu espíritu.
0: En el espíritu de Cristo resucitado, démonos fraternalmente la paz.

0: Este es el Cordero de Dios que quita el pecado del mundo. Dichosos nosotros los invitados a la cena del Señor. Señor, no soy digno de que entres en mi casa,
1: pero una palabra tuya bastará para sanarme.

0: Oremos. Al celebrar la fiesta del apóstol San Bartolomé, hemos recibido la prenda de la salvación eterna y te pedimos, Señor, que sea para nosotros auxilio, tanto en la vida presente como en la futura. Por Jesucristo nuestro Señor.
1: Amén.
0: Que el Señor esté con todos ustedes.
1: Y con tu espíritu.
0: Que la bendición de Dios Todopoderoso, Padre, Hijo y Espíritu Santo, descienda sobre todos ustedes y les acompañe siempre.
1: Amén.
0: En el nombre del Señor Jesús, pueden ir en paz.
1: Demos gracias a Dios.

Ya después Turín Jamón acá, enlace a la transmisión de la Santa Misa, Chalashle, Mentaján, desde Basílica de Esquipulas, donde Majanitra, Atatia, Shatkalaska, Tsekashah, Casimash, Azan Bartolomé. Mangal Tushika, Chabá, Jabra Espacio, Tajaná, Colbabín, Ichkamiltio, Ichkanos Hermanos, siempre en Kiyapa, Kashika, Kabach, ¿verdad? Más que todo, Tri, Jabra acá, 60 años nomás celebrar. La Asociación y Radio La Voz de Titlán, Ichka Meltio Estra Comunicación, Urshinka Fundación Internacional, Apagretra Lunca, pertenecer al amigo hermano Tra a Faustino Chávez, desde Panagchel, Tajanashun Kimnun, Quiner Schmidt, Kirchla, Radio La Voz de Titlán, tras los 60 años de vida. Nuestro cordial sincero saludos, Trechka, Nojolgashar, desde Panagchel. Canto. Habrá Shingamil Carcego, ¿ya?

0: Es la hora 7:38 minutos.
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0: 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Amén.
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2: Es la hora 8:02.

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amigo y amiga, familia Atkochik en compañía, Rukin Kair 101.9, la voz de Atitlán, Trajabrakij, lunes, inicio de una nueva semana, con la fecha 24 de agosto, una fecha especial, como que los que caen a formar parte de la radio, la voz de Atitlán, pues la radio, la voz de Atitlán, con la de fiesta de aniversario, pues con la actividad es ventaja, pues con la noche cultural, 25, pues la voz de Atitlán, con la de fiesta, con la de cumpleaños, así que que siempre en que formar parte de la familia, inicio de esta actividad a programar durante Jabraka semana con buena actitud, con pensamientos positivos, por supuesto que así que saludos cordiales, chavatet familia, chavatet amigo, chavatet amiga, que atcola en compañía Rukinka el 101.9 la voz de Atitlán, atet chka la bojona yarpa a mensaje 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recibir a mensajes o a través de nuestra línea telefónica el 7721-7785, y saludos cordiales a los amigos quienes nos sintonizan a través de nuestra radio en línea lavozdeatitlan.com. Saludos cordiales, mi tío está sintonía tetna bojona yapa jurutil rebechka la radio La Voz de Atitlán, pues un calzajka al aire, pues con todo gusto tomna para marcar el 7721-7785 en que acompañar hasta la 10 de la mañana con buena música, músicas movibles, porque estamos de fiesta el día de hoy, lunes 24 de agosto.

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1: Quiero felicitar por su 60 aniversario y que tenga con filar locutores, especialmente a Ted Candy Takashoy, Taxac Aracho. Buena programa, gracias por los saludos, siempre con placer, con animar. Ojalá que siempre que y feliz aniversario del radio La Voz de Titlán. Y la chica ya andamos de Titlán con el chiquito con filar. Cara.
0: Mi tío es Chava Dominga, así que Dominga, chica, pues no ya acá, saludo, trajabra aquí la china. Ah, Dominga, ¿algún tema musical que Nayarij Navgashaj?
1: Y ya si los buques.
0: Va, Oscar, a Dominga, este ya el Najun, que si los buques.
1: Es Jajo Semán.
0: Gracias.
1: Gracias por el saludo.
0: Gracias. Bueno, que la nuestros amigos, nuestra audiencia, pues nos ausentamos por una semana, pues ya estamos de regreso. Pues en Katkabanka acompañar siempre Chfamka, habrá programación Mañanitas Juveniles de 8 a 10 de la mañana. Así que saludos cordiales, Chavatet, amigo y amiga. 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

0: Llanta Genaquita Chic, mensaje a través de nuestro número de WhatsApp al 47003263. Saludos, Quiñaponatran, amigo Cristóbal Takashoy. Tema musical de Juan Gabriel Carambij. No creo que sea acá en Shetuk, rumogariza más en una construcción. Rajlagan, Kirklakarishbis, al pollero, al padrino. Chka, feliz aniversario a la radio La Voz de Atitlán. Un saludo muy especial, Carambij, mi tío Chka, los amigos que siempre cola en compañía a La Voz de Atitlán. Pues Chka, en compañía siempre el 101.9 La Voz de Atitlán.
1: Buenos días, Candy. Cabra, ahora no encantó un saludar porque ya tumbló a programación que tanto te extrañé por tus programas y por tus consejos bonitos a la juventud, ¿verdad? 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
0: Así que mi tío Chka, los amigos, las amigas, por los mensajes, Kinkiyapako Kinchka, gracias, gracias por extrañarnos, pero ya estamos aquí de regreso, Chomkajabrak programación, pues en que Chka venga con placer siempre, Chka, con sus temas musicales, con los saludos, con los mensajes, pues a te Chka Nayarik, Nakajlaka, La Voz de Atitlán, pues con todo gusto, pues en que Chka Trajabrak, pues en quien venga a cumplir otro año más de vida, cabalito, en el mero aniversario de la radio La Voz de Atitlán Carambij, pues con todo gusto en Cayala Chka tema musical, Chacnegue Chka Traca Matilde Ordóñez en Acatenango, pues ella nos sintoniza desde las 5 de la mañana a 10 de la noche. Ella saluda especialmente a todo el personal de la radio La Voz de Atitlán, a todos los que fundaron la radio, a todos los que todavía están, a los que ya no están. Pues un saludo y tema de las mañanitas dedicado para la radio. Así nos comentaba, con todo gusto. Gracias por los saludos, gracias por los ánimos. Kenilla Paco Kinchon, Cajabrak, programación Mañanitas Juveniles, programación Ponsajgab Kinchon, Kekamek especial, pues a Techkamajon el Navajota. Tal vez llamada, una Yar Salud Radio, pues un audio de voz, mensaje de voz a través de nuestro número de WhatsApp al 47003263.
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presentarte lo más nuevo y reciente de los Cumbia Kings, donde se le ofrece un homenaje especialmente a la inmortal Selena. El éxito se titula Baila esta cumbia.

0: Acala en sintonía, Arguinca, el 101.9, la voz de Atitlán, 7 minutos exactos, no claica, las 9 de la mañana, mi tío Chica, los amigos, pues Chica y Cola en sintonía. Saludos, Quiña Funatra, al amigo Pedro Sosof en el Cantón Paná, felicidades, Candy, bendiciones, mi tío Chava, Pedro, saludos cordiales, Chica Chiconil, Alcar, familia, la familia Sosof en el Cantón Paná, y Chica Rishkayil, Juanita, así que con una llamada, colbaca, calzajca, al aire. La voz de Titlán.
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0: 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Saludos, Chava, ya está, mi tío está en sintonía siempre. Aunque la hija Abkin, saludos, chica, de Rash, que siempre con la en compañía de Rukinka, la voz de Atitlán. Así que, mi tío es Chavatet, amigo, mi tío es Chavatet, familia, Trakapnava, Atetchka, Shunapnongaru en radio, Nanga, formar parte de la familia del 101.9, la voz de Atitlán. 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

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En sintonía, Ruginka, la voz de Atitlán trajabra el tema musical de la Sonora Dinamita. Así que a bailar, aunque sea con la escoba, pero se vale bailar. 9:12 a.m.

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0: 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Saludos cordiales, Chkagano, los amigos y las amigas que y Kola de fiesta de cumpleaños. Una fecha muy, pero muy especial, Chpamkak Kaslimas, a los y las cumpleañeras. Así que Kola, un mensaje de voz, Ribon Pa, una amiga, Chkang Ajlak a la radio, Chkang Ajlak a Junkar sobrina, Karanvija, así que Kashaka. El saludo ya que juntar audio a través de nuestro número de WhatsApp al
1: 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Mi niña, Nubinan María, encantó un panar, que ya con el saludo a todo locutor, 50 años. Texaje yo a chamral. Es eso que se va felicidad. 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O es con el ach. Texaje yo a locutor y locutor.
0: Así que mi tía está la amiga por el saludo que no ya pachka traja brakija, así que saludos cordiales traca sobrina Karanvija, que chuak no va a cumplir otro año más de vida, muchísimas felicidades, bendiciones, esto va a andar a cumplir más y más años de vida, chka prubika. Rubiga Bárbara, Corgashaka en el cantón Panaj, Gajlaka, Tarshibal, Juan Cirilo, Kershon Ijka, Kamik, Numanga, cumplir 7 añitos de vida. Muchísimas felicidades, Karan Beyes, Katrak, Makar, mamá, la familia, Nojkashaka en el cantón Panaj, fiel oyente, Shinka, la voz, Tia Titlán, Karan, Kepij, Pachka, y felicidades a la radio por otro aniversario más. Así que saludos especiales para el pequeño Juan Cirilo, 7 añitos de vida. Feliz cumpleaños, bendiciones. Así que ya queremos pastel, aunque sea un pedacito, pero queremos pastel. Feliz cumpleaños.

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0: 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Saludos cordiales, chacá, las amigas, las familias que cola en sintonía de Kinga la voz de Titlán, los ánimos que ya pachacham que habrá radio, pues chacá por otro aniversario más. 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

0: pues chica por esa oportunidad que esquillaca dajena con la jabra radio en ponzaj que kikotimal pnabuchuech. 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Así que chica los amigos y las amigas quienes nos sintonizan a través de nuestra radio en línea la voz tietitlán.com en los diferentes departamentos o fuera de nuestras fronteras, gracias por estar siempre en sintonía de La Voz de Atitlán. Pues estamos de fiesta, estamos de aniversario, estamos de cumpleaños. La Voz de Atitlán está cumpliendo 60 años de fundación, así que muchísimas felicidades para cada uno de ustedes también porque forman parte de la familia de La Voz de Atitlán. Gracias siempre por los saludos, por los mensajes que nos llegan a través de nuestra página de Facebook como Radio La Voz de Atitlán nos encuentra, Radio La Voz de Atitlán oficial en Facebook, o chica a través de nuestro número de WhatsApp en la de cabina 4700-3263, pues a mensaje cuquín, así que mi tío Echava, atcola en compañero, quinca La Voz de Atitlán, y es solamente, bueno, a las 9:30 de la mañana casi, pues chica ya en media hora, pues un mensaje cabina como Radio La Voz de Atitlán, Hola, un foro, un punzaj gavkin. 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la mañana, así que pendiente, Katikhega, siempre en sintonía, Rukinga, el 101.9. Echka, saludos especiales a todos los que icola chka de fiesta de cumpleaños, trajabraqij, pues en que venga a cumplir con más juntamente, rukinka, la radio, la voz de Atitlán, jarmismo que cumpleaños, gran que vich parchen, ich que kamik 24, echka, shen, ich que chuak 25 de agosto, pues saludos cordiales, saludos especiales, felicidades. Mi tío está a sintonía, rukinka, la voz de Atitlán, así que mtake esta estación de radio, gopaka con unos anuncios y mensajes, y luego con papkin, con más de nuestra programación, una programación especial, temas movibles, pensan que ya que estamos de fiesta.
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0: 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Felicitar a la radio por el aniversario. Así que saludos cordiales, Chkaka, los amigos y las familias. Rubica Andrea, ¿cuál en el cantón Panul? 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

Abel Tushirket, que los amigos, por los saludos, por las llamadas a través del 7721-7785 y los mensajes que generó la Joguinchka a través de nuestro número de WhatsApp al 47003266. Saludos, chicas, los amigos que nos quejan a través de nuestra radio en línea, lavozdeatitlán.com. 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Esto va a estar a cumplir no solo 60 años, sino que más años de vida, chkarshing a la radio para que chkano venga a llevar jeca alegría, jeca kiko timal, karan vizca al amigo, chka lo mismo, chkaka locutores, que venta a seguir chpamka jeca programaciones, ya que chka siempre no que venga a alegrar nuestro día, rukinka ksamaj, rukinka ksom, rukinka kaop, nakinka emptak kuchuch, nakinka emptak 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

amigos, gente ajena, Kim Juan Garig Samar, pero siempre en sintonía y a toda máquina, Garang Mij Fachka. Saludos cordiales y cola a todo volumen, Rukinga La Voz de Atitlán, al amigo Rodrigo y Emilio Corochón desde la aldea Argueta Sololá en una construcción. Gracias por su fina sintonía. Juanita Chabajay, no creo que en el cantón Pachichasco. Saludos a tragar amiga Elena Tinei en el cantón Pachichas y toda la familia Tinei en el cantón Pachichas. Juanita Chacán, la gran amiga. Y a Sarina en Chul. Y Chacán, la garucha, caranvija. Y Cristina, no creo que a todo volumen en el cantón Chechiboy.

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Segunda programación especial que es Pensaj Gavquín por el aniversario de la radio La Voz de Atitlán. Así que la cordial invitación, Gaya Gachabar, Shon Ijka Jurat, Shon Ijka Kamik, Jurat, Ijcha, pues hola, noche cultural, Mentaja en el parque o en la cancha central, así que chka que teta cola siempre en compañero quinca La Voz de Atitlán, así que juntar esta bencha que habrá actividad de fiesta de aniversario de La Voz de Atitlán, 60 años de aniversario, así que metió esa sintonía y que cae en sintonía quinca La Voz de Atitlán, ya que no tan cachaba mier habrá que ir allá en un par de minutos, pues un mensaje aquí en el foro junga foro abarca tranqui que haga como invitados el alcalde municipal Xinkacatnamet Santiago Atitlán, la cabecera Xinkacatnamet Santiago Atitlán y representantes Xinkabusos voluntarios y Colachancatnamet Santiago Atitlán con el tema Xinkajabraga Foro Lago de Atitlán, un compromiso de todos, una responsabilidad compartida. Así que te creca en sintonía hasta que está a la estación de radio, así que Gatribiej Jurat para nuestra actividad de aniversario, noche cultural. 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

17 minutos, traga las 10 de la mañana. Aunque la hija vina, estimada audiencia, que siempre en Aucayaca Radio La Voz de Atitlán, en sus diferentes programaciones, desde las 5 de la mañana hasta las 10 de la noche. Zahabraguir, 24 de agosto, La Voz de Atitlán, cola de fiesta de aniversario por los 60 años de fundación. Y a nuestros compañeros, Dajan Gachkai, cola babera, porque ya aquí viene el foro que en ventaja en las instalaciones de la radio, Chupamca Salón de Usos Múltiples, por esa razón, en sintonía para que atechan a Ucayaca habrá foro que en ventaja, porque es de suma importancia que han cotrecho con Hilar la importancia de Shenkakayar ubica habrá foro como Lago Atitlán, un compromiso de todos, una responsabilidad compartida. Es necesario que Atitlán crea en sintonía para que Shenkotrir Nakarbiyal Halom Lajaya y habrá tema que es Choltajachkavich.

0: motivo de la celebración de los 60 aniversarios Shinka, la voz de Atitlán, que atet aukashank y lachmich, oxnachtrich kaya, habankakuin kaya, pues son clouj narichruch, chkan kunaj, pues gatzet lamentablemente y colachalar, kunaya kitish, pues habrá espacio en caben, caben un análisis, un reflexión, para que se quiera nekajap kaba, qué tan importancia noxijo natrich kaya, ¿verdad? 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tarde, con el concierto. 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
1: Diego. Bueno, habrá foro, nos van a tratar sí, la conservación del lago de Atitlán y Cayuán como Rubí. La responsabilidad de la conservación del lago de Atitlán es una responsabilidad compartida. Vistir de que Kunjilaj con la responsabilidad de que Ja y Achen Santiago Atitlán nos van a conservar, no Cachachochich, la recuperación del lago de Atitlán. 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Primero, pues, Kutjin en julio del 2026, a mezclae Shubanjun Estudio, tsri el lago de Atitlán, y en su informe, shbih de que la calidad del agua da jena demasiado contaminado, chik, incluso con la alerta que ya no es apto para el consumo. 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aguas residuales que va directamente en el lago de Atitlán. 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Aparte, narja, nakchik, clandestinos, vanesan, chakif, allís. Entonces, mijilas, javara, problemática, arcanja, ya de Atitlán. Entonces, javan, javra, foro, jun, javan, dialogar, nakara, acciones como ciudadanos, porque como vijara la responsabilidad compartida con la responsabilidad autoridades que van a accionar, pero como población, como ciudadanos, con la responsabilidad en la conservación. 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Pero no que hará un kayak, no que haga la, no que haga la en las futuras generaciones. Porque no sé con la generación, si más o menos anda a tomar acciones, seguramente solo no van a empeorar la situación. Entonces, habrá que hacer foro para que las autoridades, en quizá habrá espacio para vista la población, no que apoyo en cajo. Y cada vez como población, tajena no cazó, chpam. En nuestras redes sociales, Radio La Voz de Atitlán Oficial, en Facebook, o con la TikTok, chka, en la emisora del 101.9 FM, se pueden allá para preguntas y con la Kishbir en las áreas de producción, que van a tomar a preguntas y con gusto nunca presentar habrá preguntas a nuestras autoridades. Entonces, nunca más habrá pregunta, nunca habrá foro con una primera pregunta. Según Ishishivitkin, Nakrupnuan Haya, Nitsushishkamek, por ejemplo, los hermanos Santa Genan Kiban como buzos, Ishish como autoridades, Nakha situación con el lago de Atitlán en estos momentos. Kameken Ashajel ha micrófono, y cola Ushi minutos cada uno para que no haya respuesta. Y tiempo está el señor alcalde.
2: Cordialidad a toda la audiencia de Radio La Voz de Atitlán. Felicitar en sus 60 años, ya tienen una vida hecha aquí en nuestro municipio. Es una de las radios que el tema directamente el tema de cómo está el lago, cuál es la perspectiva de la MUNI, factores no atacar Shin. En alguna de las reuniones que yo he estado anteriormente, cuando también hubo corrimiento, pues Natán Amsklae, que el agua y Lienar demasiado aguas negras nos va a recibir. Eso Arjambier no lo podemos tapar el sol con un dedo. Anish Bika, la conductora, pues Andrea, Por ejemplo, Pana es un claro ejemplo. Que ellos no quieren tratar. A ver, en Atitlán, pues, en la MUN, yo creo que en las escuelas también, en las iglesias, Natasha, que en Tichakiti, basura, y es lo único. Y da pena o da vergüenza cuando espero que te crear conciencia sobre el consumo del agua. Para pedir la bendita lluvia que nos hace falta. Y es lamentable cuando llueve, las primeras lluvias que suben en las últimas semanas, bolsas de basura, costales con basura. Los vecinos, por ejemplo, tal vez dentro de nosotros, como Consejo Municipal, acaben crear un reglamento donde sí se va a multar drásticamente a aquella persona que con evidencia basura. Y hay una cosa muy importante, y hay estudios que se han hecho de que los desagües, las casas que tenemos aquí, pues la mayoría que son desagües. Y jajarak chalalba, por gravedad, ya no indica la conductora, según el estudio, desde encuentros prohibidos, naxaj desagües, desde los encuentros, la altura máxima en toda, será prohibido en acceso de sal porque las aguas negras por gravedad que el chuchayale. En mi caso, o como mi familia, pues no acceso a esta desagüe, sino que por pozo ciego, no dividir. Un ingeniero, ¿cómo es el proceso para no dañar más el agua? Y Santiago Atitlán, a comparación, estos son datos que lo dio a Mezclaechka. Santiago Atitlán, por ejemplo, cada habitante no va a consumir de 90 a 120 litros de agua al día. Cada habitante, imagínese, Ocaro, Calavera. Y además de eso, Atitlán es calificado como Nixaj 10 veces más ya, tal vez para riego, para carruaje, para otros asuntos, pero sí Atitlán es 10 veces más el vital líquido. Entonces, si bajó al tubo, al cojo fuga de Yacuino, chiquen que ha malgastado ya un cachanari cachet desmedidamente, por la tunel ya que así no, señores, en Cantcara, una cubeta de agua, por decirlo así, le cajo cuchcobrich, apia, caxaca, benacuintra ya. A Nen, en lo personal, pues cuando he viajado a San Juan, la Laguna o Sololá, en la altura, Natsupar y la paisaje, bien bonito, ¿verdad? Pero ¿qué pasaría si usted es allá? O sea, no lo quiero ni imaginar eso, pues entonces. Hay que trabajar mucho por el lago. Mishkol idea, shivin señores, tú van a acercar y vi dentro de la municipalidad, de lunes a viernes, inclusive sábado y domingo, cuando munachna con kabanchkale ojkola, kamlo kitzig, shun kabnatzig el vital líquido, porque si esto van a escapar, arjamuna con kokuenchen kaban tanto que sin kaban consumir. O también tuberías, chpams y residuos, shentechcon.
3: Mi tío Chava, Andrea, por este espacio. Pues también a toda la audiencia de la radio La Voz de Titlán en su 101.9. Yo creo que habrá invitación, pues es muy importante para nosotros como municipalidad, pero también que me crean va a presentar un tema chagach, es un tema muy complejo, capizara, porque no es una cuestión de un tiempo, capizara, a largo plazo. ¿Por qué a largo plazo? Porque habrá situación no solo en Chapultepec, Santiago de Atitlán, sino que es a nivel de la cuenca del lago de Atitlán. Hace 10 días cojo una participación en el Ministerio de Medio Ambiente a nivel nacional, en donde el mismo tema van a tratar de que van a proteger el lago de Atitlán. Pero ¿cómo van a proteger el lago de Atitlán? Yo creo que algo muy importante es nataka la promotora hace un momento de que esto es una tarea de todos. O sea, Murrayant Atbalzig, Murrayant un sector, sino que tiene que haber muchos. Incluso, también con Kunkumbig, de que es resultado de como que Shikhun una situación Tunak. Pero los responsables directos de la Kenzatnen es todas las empresas que con la de Guatemala. ¿Por qué conviene que habrá? Porque al final, digamos, no que el Hornag tuviera la Kenzatnen, no que el Kenzatnen primero, las bolsas de recitos, bolsas de

0: 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Entonces esta es una responsabilidad desde las empresas, desde las tiendas que en que va a manejar habrá ahí pues yo creo que es importante en Camorig a concientizar a toda nuestra gente de Santiago Titlán. Yo creo que habrá compromiso pues que no ataca sino que es tarea de todo. Por lo menos amén como síndico municipal que ya la cordial invitación a toda la población de que habrá una situación. Yo creo que si bajo habrá problema, no van a seguir. Yo creo que Pinac Kijamam, Pinac a los jóvenes, Pinac adolescentes, yo creo que habrá pues en Kayak no un buen regalo si bajo Aksak Choa, si habrá situación. Algo muy importante es Nataka, la promotora, desde un inicio, que el agua ya no es consumo humano. ¿Por qué? Porque por las contaminaciones, aunque a Titlán, pero qué de otros municipios. Si no hay concientización, yo creo que allá siempre nos va a seguir perjudicada en cuanto a contaminación. Lamentablemente, mejor un gobierno directo, el Estado, aunque directamente la responsabilidad sin habrá situaciones es del medio ambiente, sin Guatemala, pero mejor que pueda actuar directamente a cada municipio. Últimamente, cojo un municipio, van a multar por 450 mil quetzales porque demasiado demasiado contaminación, entonces voy a multar por 450 mil quetzales. Y así sucesivamente, otros municipios con Icaja 50 mil, con 25 mil, entonces me meto con Dios me ojo multa al Santa Tzrich porque acabo de cumplir como autoridad cómo mantener limpio nuestro municipio y como también a nuestro lado. Yo creo que no acabo de cumplir el 100%, pero sí acabo de avanzar en ciertas áreas. El año pasado, en Botadero de Basura, pues, todos los compañeros de la comisión a solucionar este problema y al final mejor les va a estar muy la municipalidad de Santiago Atlán. Por tal razón, como a los diferentes sectores, pues habrá problema para que no puedan solventar ahora la situación.
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1: Pues, Andrea, pues la pregunta. Se van a entender y es muy clara pues a nuestros jóvenes que en la edad de 15 a 25 años o 30 años, en ese rango de edad, hay ejemplos de países desarrollados, Europa, más país como Japón. Y cochujunchka kibnona adaptar ki narmak kiknataj eva, se vale copiar las buenas costumbres, no las malas costumbres. En Katsu, en las redes sociales, ¿qué hacen los japoneses? Para ellos, un bote de basura, un buen kitsu, no sé qué, un malo pach que basura, que chakik por colibar, pero un buen está y da un mal aspecto. 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Y junto a Katsu bien, lo hablábamos con los compañeros del consejo, en caso de los vendedores. 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Tal vez, alaj, sanciones drásticas, jun, que ushihik, si shtkabe la basura, chushak, olibal, la municipalidad tiene la facultad de quitarte el puesto. Quizás, shkaluk manera, nosotros podemos aprender, porque no ves chaba, en que pi turistas, quizás en que turistas, en que sino que en nuestras casas, tenemos que dar ese ejemplo para nosotros mismos, no para el turista, porque en Tiarij, un Atitlán bonito, un Atitlán próspero, un Atitlán que está tzotara con ir a neogir, pues más, o que na ugr le taklihach, kawachaj. 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

0: Sí, qué bien. Por los problemas que estamos en cuestión, pero vamos a retomar con ustedes lo que hacen Chiva, pues tal vez van a aportar en algo. Pero sí, las nuevas generaciones, también el medio ambiente, también a nuestros papás, a nuestros abuelos, Chava, tal vez casaste Chiva, Chila. Porque están todos en Hilal, cogen a este, no es un ingeniero, según se lleva, que los árboles, no van a alimentar, no tanto la lluvia, que dice, según este, no tanto la lluvia, sino que cogen el manto acuífero, tres carribes, pues mientras más que lleva, no van a producir que Hilena de no van. Entonces, ¿qué hecho de esto? Entonces, ¿no hay que hacer acá? Según Carlos Natacho, con ingeniero, pero ¿qué tan cierto será? Pero tal vez tiene razón. Tácame, porque es el número de árboles que están, que es bien, ¿qué acaba? Mis comisionados en el medio ambiente, ¿quién no te cierras? ¿Chicana, porque no aquí vas a eso se dedican? No, porque no, pero no, que ni que es montaña en Hilal. Tomar asuntos muy drásticos por parte de la municipalidad. Solo de esta manera se Entonces, veas, si cojo de repente te estás ingeniero ambiental, de repente te cojo un título de medio ambiente, entonces veas, chalal. Ahora es para sacar a nuestro municipio adelante. Y a Jochkaba, el Ministerio de Ambiente y Junta Institución, te benajaba, te benajaba. 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Pero se trata de millones, con el cotuj. Son esos factores que nos limitan mucho los recursos económicos para mejorar la situación y también de nuestro medio ambiente. Bueno, yo creo que la pregunta es que en qué manera ¿verdad? Yo creo que verá a mí que nos van a retar a todas las iglesias evangélicas, como también iglesia católica, carismática, mormones y todo. ¿Por qué con Bijabeba? Porque es un espacio donde realmente hay un líder, en donde no más su signa visa. Solo de esta manera en Katoki, para que van a concientizar a todos los miembros de diferentes iglesias, para que van Katoki más que todo Katochech. Cuando Katochech, entonces encajas el resultado bien. Es como un maestro, mi maestro. Pero cuando me hago una educación, la misma cosa es, la misma que hay que ver, me hago una educación directa desde los padres de familia. Yo creo que ahora es un reto para todos los padres de familia, los que colocan el cuarto, yo creo que es la primera educación. Ya en las escuelas es como segunda. Sin embargo, si me hago una educación, habrá educación, yo creo que esta facala chanqui que están cotquirila, porque está la educación chpantnamet. Y habrá situación, yo creo que ni que no también, no todavía Santiago Atitlán, sino que es a nivel de la cuenca del lago. Por lo tanto, en Cotuj, a pura conciencia, a los jóvenes, a las señoritas, a los niños, a los padres de familia, a tratar la manera. Aquí el país está bien. Y que instalen, que ya en terraza, pues, el papel es bien de toda. Y que ya en terraza, pues, chacola, que ya en la compa, ni la calla. Y con el cachic, pues sin marano. La verdad es que lamentablemente que hay un acto como lino, pues chica, cuando quichaj tan marino, pues realmente, pues chacipa. Entonces son situaciones que no van a complicar, chica ya. A mí me toca cuinac de que, van a tratar la manera como, yo creo que de esa manera pues no queda limpio y al mismo tiempo no queda toca ya por este lado, así que mi tío chiva.
1: 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Y la tercera, pues, es en la sociedad, para involucrar a los jóvenes y a la niñez. San Abraham Hilal, de la contaminación, allá, pues, viene desde nuestros hogares. 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parte de nuestra enseñanza, porque a través del entorno, shinhubnaknutsu, lo que es bueno y lo que es lo malo. 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Pues, sin embargo, quién instar chivishish como ciudadanos Xinktnamet para lograr una comunidad, un municipio desarrollado, pues viene de nuestras acciones. 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
3: 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situación. 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Sabemos que recientemente, verdad, su van tomar la posición por las dificultades. Sin embargo, hará recursos de ajena no van a destinar y proyectos para la atención de la problemática ambiental. 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
0: Muchas gracias. Pues ajoj con la municipalidad Kutkil la coyuntura política que en Ashaj van a atravesar Kutnamit, pues que es inestable, pero más sin embargo tenemos presente qué es lo que queremos hacer, ¿verdad? La palabra medio ambiente, la palabra presupuesto, la palabra agua, jik extenso, junlek, muy extenso. ¿Por qué? Porque porque no charubre, pero en este caso, pues hay un rubro específico del medio ambiente, pero se desglosa de diferente manera. Por ejemplo, que sueldos trabajadores, hay un rubro que es del medio ambiente, gasolina de los vehículos, mantenimiento de los vehículos. Letos carnos no han distribuido y suma más de 1 millón de quetzales o 2 millones, mejor dato exacto, pero dentro de las acciones más inmediatas, porque los camiones de basura va. Lubloche, audiencia va. Entonces, Javrich va a proyectar 2 camiones de basura en Katsuno y el presupuesto, tal vez un valor de entre 200 mil a 300 mil quetzales. Varía la marca porque nosotros no podemos elegir, sino que se lanza la cotización, chongo te compras. Va. Entonces, están las especificaciones que en Cajojo valen quieren ofertar. Los oferentes. Entonces, cada acción que mujer y tomar inmediata, entonces sería como unos 600 mil quetzales. Y Junchik, también Shkayakna, Chpam, el año 2027, pero eso son con los fondos del CODEDE, más de 2 millones de quetzales. Para Chinkyarin Kaksaj, el relleno, Harko Kalchikwa. Nayarit Naksaj, pero se necesita maquinaria, se necesita mano de obra. Hasta inclusive, pues,
4: 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Se puede nakayichik, una vanilla honlik triturar para vender ya la en sí la materia prima. Entonces, pero el presupuesto no nos alcanza. Como si un proyecto los entes, así como el medio ambiente, unicach instituciones que vi, pero ¿con qué lo vamos a hacer? Nunca te cuenta. Si chican cojan cantidad para bien, como manejan las otras municipalidades, en Guatemala, que ellos reciben más de 600, 500 millones de quetzales al año, va a ser Navajo, siempre y cuando hay que usar las reglas claras que tu contraloría, porque chican allá va a caer en hallazgo y. 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Entonces son asuntos que se manejan dentro de la municipalidad, pero lo más inmediato que sí ya está, son los dos camiones de basura. Ahora ni cachachnak. 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
3: 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Entonces, ¿cómo en Kismoja de manera articulada para que las buenas intenciones gente ajena en ventaja? Y por ejemplo, las iglesias que van a convocar aquí y ya mismo don José, iglesias, y en algún momento las iglesias que van a activar aquí. Entonces, ¿cómo desde su comisión no van a articular estos esfuerzos sin congelar pequeñas y grandes organizaciones comunitarias gente ajena que muchas crías amar? Pero entonces, ¿cómo van a aprovechar esta buena voluntad y los recursos de la comunidad? Uchi minutos respacio.
4: Tal vez solo es una aclaración. En la municipalidad yo creo que hay diferentes comisiones. En la comisión es directamente salud y agua. Ahora, en el caso del medio ambiente, es otro compañero. Sin embargo, voy a responder en algunas. Exactamente lo que explica el señor alcalde, Kamekra, nuestra prioridad es en cuanto al medio ambiente.
0: 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El motivo de que Mojón Cabrón Tajabrajuna, por la misma razón que Shknatak Bamir, es de que la inestabilidad de la municipalidad, bajo una dificultad, en el sentido de que, por ejemplo, para empezar, la Corte en su momento, el 11 de febrero, pues un cambio en asuntos legales en la municipalidad. Entonces, hay cuestiones en asuntos legales no creo van a limitar para que uno te cuente no pues moja como realmente de las necesidades que chunknamet. Sin embargo, como consejo, pues conoan la manera como a nuestro alcance que cabrón. Porque Shanish Bika, el señor alcalde, yo creo que cuando mejor una sentada, una bajo una chinak, mandan que te conaban. Por más que está yarij, no va a realizar algo relevante, mientras que mejor un recurso, mandan que te conaban. Y por esa razón, ajoj, bueno, conet cabrón en algunas cuestiones, sin embargo, cabrón trata la manera de resolver algunas cuestiones. Y a partir de hoy en adelante, estamos tratando la manera de ver cómo organizarnos para que no cocuna nakabna realizar jabrasamaj. Y amén, personalmente, pues como síndico, chica, como agradecer chica, a los comités, por ejemplo, y con la comité de playas a diferentes cantones que en Tajena que van a organizar aquí. Y de esa manera, pues, como municipalidad, yo creo que llegará su momento para que van a organizar aquí en cuanto a recoge de basuras. Cuando hay una buena organización, yo creo que chacola resultado. Cuando nakabna cabra, entonces para ventaja un limpieza en el lago, pues yo creo que el camión de la municipalidad debe estar en su momento para que no cocuna en catoqui chipam habrá necesidades.
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3: 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Y pues nunca han más preguntas. Habrá preguntas Pinak, de nuestros oyentes. Y bueno, el alcalde es muy famoso ahorita, así que hay muchas preguntas para la administración municipal. Jun preguntan en el cantón San Juyo, Nakrumakara Mahon Ashnata camión de basura. Camino a Chinimía y frente a Tio Shabaj. Karankbih, Mahon Ashnata, camión de basura en el cantón San Juyú. Entonces, Harajun pregunta, Nikbih Pakchalar, en el cantón San Juyú.
4: Bueno, muchas gracias. Aneshnatakakshbil, tenemos a los comisionados encargados, por lo menos esa información, Mar Ashanta, el compañero Salvador Zapalú, Kamekra, esa información, pero. A veces nos escriben mucho en diferentes puntos de nuestro municipio sobre la falta de nuestros camiones. Por esa razón, pues, camión y también con camiones para recoger a los desechos. Pero sí se le ha dado prioridad, pues, cuando en Becha. Tal vez en Kashaj el compañero Salvador un catacur mensaje Kamekba. Como Jai Kachrishbil, Kanki vino a monitorear, pensamos en Ashantua, en Ashnatu camión, pues está con picot particular, no van a recoger. Tal vez en este caso, Alaj, le voy a escribir a él que monitoree en ese punto para que Munkertak Basura, porque da un mal aspecto. Allá cualquier un turista nada Santiago Atitlán y eso es lo que queremos evitar nosotros como consejo municipal entonces a mí que me ataca mi hija planes ya que es el tiempo pero en el municipio que ellos tratan que el ojo trituradora un lec no sé si 2 o 3 millones regalar que el tipo de ya sea botellas de vidrio de plástico latas de bebidas alcohólicas le dije un lec que quieran procesar y que cayó la materia prima a las empresas que mismo que brongaba entonces hay planes pero lo que nos limita son los recursos económicos entonces pero siempre y cuando hay procedimientos también dependiendo del costo de cada chnaknaben. Por ejemplo, de 25 mil, de 90 mil, de 900 mil y de 1 millón en adelante. Nihila la chnakkor procesa, majón aberta, ane, penado chuch, cojo 1 mil, o 10 mil, o 50 ktsal. 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En Catcuna, ven, pero en este caso, cuando son achinac municipales, va. Nunca te cuenta, cocho un rubro, se juna, ven la, pero cojo un Catcuna, pero hay que hacer transferencias. Pero la mayoría nunca te cuenta que es su destino a otro destino. Por ejemplo, los fondos de CODEDE para hacer escuelas, para hacer centro de salud, para hacer calles y Liana Rubí. En casco rural, Sarajano Katkunak Acher Destino, ya que presentara plan, van a probarle Jarnocua y Jarnocua. 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
4: Bueno, yo creo que, a ver, como municipalidad, yo creo que la única desventaja en la municipalidad es que mojón que te cuentan bajo nachnak, si no está bajo regulado la ley del código municipal. Sin embargo, ajoj, acaban de tratar la manera, acaban de discernir más el código municipal y luego se trabaja por medio de un reglamento municipal. En este caso, yo creo que ya en unos minutos, en Tajena, Nelchik, un comunicado en donde en que acaba de concientizar a toda la población de que y una de las medidas que encajaron en estos días y precisamente hoy lunes encajaron publicar ese comunicado en donde dijo definitivamente si habrá un nak debe ir tajkal naruchoro a la 1 de la mañana o 3 de la tarde independientemente qué tipo de horario, pero si habrá un nak murza ping truchoro y que ya el nakela inmediatamente que atapela a los fontaneros para que me vayan a taponear. Luego tendré que pagar una multa para que Banchik reinstalar su chorro. Si habrá un NAC, Banchik reinstalar su chorro definitivamente, entonces no voy a chicar tu hic nuevamente. 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Entonces, habrá acciones en Tajenán Cabán para que un cupquín, pues, de que lamentablemente ajoj como parte de la comisión Shin habrá agua, pues, en Cabán recibir llamadas tipo a las 10, 11, a las 2, a las 3 de la mañana. 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Jojon Tajena en Katzat a nivel de la población así de que acaban concientizar y motivar a la población en sí de que Kabanakana ver siempre nuestros chorros, cuchuet, sibatet, principalmente en Atel, a un viaje, en Katel, Junqir, que ir, Kastetstakana, a chorro, para que en Tzila, ya, porque habrá ya, Taknipon, no de chorchet, gratis está. Yo creo que Kutkin de que Ajoj, como municipalidad, Shin Katzat, tiene casi 500,000 de quetzales, Dojbecha, Luz, Shin habrá ya, para que Nipon habrá ya en el tanque. Y lo peor del caso, quizá hay que un nak, no me cota al día de Tzirquilla, con mi caja y trincan 2 años, 3 años, ese es un problema. Y el otro problema que está de que con la familia, no había y que papá o que mamá y que sean que habrá ya, pero con la familia, si que ya va, si que lejos, que lejos un nabial, si que lejos un cabal, si que lejos un rushar. 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
3: 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antajena ni van planificar para que van a atender las aguas residuales en Cajapia, por ejemplo, en Panajachel, NAC incidencia, ja, municipalidad de Santiago Atitlán, antajena no van a planificar para que van a atender habrá situación. Can reconocer, ¿verdad?, de que quizás es una situación compleja. Sin embargo, en temas distritales, pues ja, Santiago Atitlán hasta cierto punto, ja, pues Benarubi Zijia. Entonces, con, por lo mismo que la audiencia en Cachaj, que desde la municipalidad de Atitlán, NAC estrategia, Bana o Kim Honch Krieg planificar para atender el tema de las aguas residuales, gente genan Zacapia.
4: Yo está, Andrea. Pues a Jonca respetar, en primer lugar, pues la autonomía municipal. Cada municipio tiene su autonomía. Y yo creo que Kibnonch tratamiento de aguas residuales, pero no sé si Kixanchik o Mukixanta o está por usarse. Ya ni Rubinuan relleno sanitario, Hochbankna, pero Elena Rubin Kaxant al 100, porque qué herramientas en Rajo. Yo creo que era, no sería mal pues tener una reunión con las autoridades de allá, ver y hacerles ver lo que ellos desembocan a nuestro lado, pues como Honchun. Si han contaminado, si toca cara a Nishina Matitlán, pues nunca cuesta a rescatar un pax nada jole. 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De esta manera, tal vez tener una reunión con ellos para ver un catzoc chalal en estos meses, siempre que natajnen, porque así ha pasado, inestable. Mejor ni Elena de Ochelta trica al 100 o cuando Jun no va a ganar las elecciones normalmente, pues Arja, Rodrigo Arja, que está fijo. Entonces, a ver, Dios Ochtena, Aru meses, Stokea o Aru tiempo en la vigencia de nuestro canet que yo. Pero sí sería muy bueno de establecer reuniones, estrategias, para que chkan kashachachka decirle al pueblo, mira, Jabrumuarija, Panahachel, o Jabrumuarija, este lugar, yo creo que son 7, según ya mencionar Mier, estar atento. Normalmente, pues, a Jochkan Kiyarin Jabanjin, pero el costo, Puknem. Entonces, a toda la audiencia, tal vez más adelante, como autoridades, hay un presupuesto, aunque colche que no también es incoherente, pero sería para el relleno sanitario. Entonces, para las aguas, para el tratamiento de las aguas, no es la teoría de desembocar, sino que la mayoría está en nuestras casas con fosas sépticas y desagües. Entonces, van a analizar con un ingeniero ambiental en Kotzbetzig y traeremos la respuesta idónea para nuestra población y para nuestro municipio, que nuestro hermoso lago pues nunca va a contaminar más.
3: Muchísimas gracias. Por temas de tiempo, pues quizás Colchnag le preguntas que son muy interesantes en temas ambientales, pero no directamente del lago. Pues vamos a ir cerrando este foro, y pues con las sugerencias en nuestras audiencias también. Por ejemplo, Tiasha, más áreas, más botes de basura en el parque, porque los que hay no son suficientes. Van a controlar las cantinas porque pues usuarios y harán van cajapia harán la audiencia son temas que ya le corresponden a la municipalidad en este lado. Colchicle sugerencias, por ejemplo, van a una alianza que empresas de plástico para que chkan kibanga regular la, el uso de los plásticos en la comunidad. Creo que con la soluciones y si bien quizás mahon recursos está suficiente, pero sí con la, la voluntad de la población y que población no solo aquí en Atitlán, sino que chka, por ejemplo, en San Pedro, las guardianas del lago, que van a posicionar a nivel internacional. Entonces, es aprovechar también esos espacios de conversación. Hace un mes van a un simposio por el lago de Atitlán, van a reunir aquí los empresarios. ¿Cómo Atitlán no van posicionar en estos espacios, si bien es un tema de recursos limitados, pero no solo dependemos de los recursos del Estado, sino que hay otras maneras de gestionar, de hacer gestión por el tema ambiental. Y Jalago de Atitlán no reconocer como una de las maravillas del mundo, según Nati, Jaranumban reconocer los lugares más hermosos del mundo y Atitlán es uno de ellos. Entonces, usando ese título también se puede posicionar esta conversación de cómo, cómo nos van a seguir siendo una de las maravillas y mejor inversión en cuanto a su, con, su conservación. Colchak más cosas, Nikbirka, Dajena, Kvinak, por ejemplo, Colchak Klien Kbir, por ejemplo, Kolchak Nikilsaki, Viejin Kichkep, Viej Naknbanchka, Kenbir, solo lo dejamos aquí. 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Entonces, tanto la municipalidad como la población, Shanen Big Foro, la conservación del lago de Atitlán es una responsabilidad compartida. Nakmiltiushichka con hilat comités, grupos organizados, ishkijentajenan kiban, todo lo posible para la conservación, pero sí importante que la municipalidad nos van a articular estos esfuerzos para que chamajón capanta contradecir que, por ejemplo, algunos quizás dajenan kitikchia, pero kipachlia mal inikil saken kichoj. Entonces, majón articulación en este lado. ¿Cómo han articular? Como Janesh Kbir, nuestros compañeros buzos, pero basura, sinelsas, ush. Entonces más basura, entonces quizás cómo entonces ya coordinar con los comités y lo mismo en Pata, por ejemplo, lo, el comité en Kitiktsok, cojo una comisión Kitiktsok porque Hatsok está filtro, xinya, pero cochlia ni kilsapo porque creen que no hay basura, entonces xinka van a contradecir esfuerzos cuando no hay una articulación planificada y creo que Jaran Jaban esperar Srij la municipalidad, si bien Mahón más recursos, pero tiene espacios de articulación que no cuenan Uman. Baberan Kaik Esva, Jabrak Foro, Nekamil Yushik, Chivachish Kunhilaj, como población, Shiukasha, habrá programación y siempre habrá espacio de la radio La Voz de Atitlán. Es un espacio de diálogo, es un espacio de conversación para que van a tratar estos temas importantes de la comunidad. Van a agradecer al alcalde municipal y su corporación, a la RUMAM y a los compañeros buzos y a voluntarios en la Genashkiya Jurmaj Kitiem Kukin, en Gayakna Espacio, al director de la radio, para que nuyakna las palabras de agradecimiento.
5: 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No solamente responsabilidad sin municipalidad, de que el alcalde, que el consejo, que no sé qué, que no sé cuándo, pero pensé que hay compromisos como ciudadanos. A través de este medio, pues Kutkin bien de que lamentablemente que hay unas irresponsables. 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

0: Solamente en un ISCA, un callaje temas de reflexión, espacio de análisis, para que puedan tomar conciencia, chupam caslimar. 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
1: Bueno, a ver, que es la actividad, metidos que iba a audiencia, y siempre este espacio es para toda la comunidad para tener estas conversaciones. Muchas gracias y en otra ocasión nos estaremos escuchando. Saludos a todos.
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0: Estimadas y estimados radioescuchas del programa Junao, muy buenas tardes. Reciban nuestro más profundo agradecimiento por recibirnos una vez más en la intimidad de sus hogares o en donde sea que estén escuchando. El día de hoy, lunes 24 de agosto, tenemos el gusto de acompañarlos. Les saluda Ubaldina Chocó
1: y Ángela Chen. Desde ya les invitamos a no separarse ni un instante de este programa. Agradecemos la transmisión del programa a todas las emisoras afiliadas y aliadas a la FEJER, particularmente a Radio FEJER, Radio Colomba, Radio Utanca, Radio Nahual Estéreo, FM Tierra, Palam Estéreo, Radio Atitlán y en Ciudad de Guatemala a Radio TGW, La Voz de Guatemala. Antes de iniciar, nuestros saludos a las y los mayas hablantes del idioma quechí.
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1: Damos inicio al programa de este lunes con el significado del día en el calendario maya.
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0: Buenas tardes, amigas y amigos del programa Junao. Les damos la más cordial bienvenida a este espacio dedicado a la sabiduría ancestral de los pueblos mayas.
1: Es un gusto acompañarles. Hoy conoceremos el significado espiritual y cultural del Nahual, que rige el día 24 de agosto de 2026, dentro del calendario sagrado Chol-Kih.
0: En esta fecha encontramos la energía del Cuatro-Hish o Seis-Hish, una combinación que invita al equilibrio, la conexión con la naturaleza y el fortalecimiento de nuestra relación con la Madre Tierra.
1: Durante los próximos minutos exploraremos el simbolismo de este Nahual, sus enseñanzas y las reflexiones que nos ofrece para la vida cotidiana.
0: Dentro de la cosmovisión maya, cada día posee una energía especial llamada Nahual. Estas energías forman parte de un ciclo sagrado de 260 días conocido como Chol-Kih.
1: El Nahual Ish es uno de los más respetados dentro de esta tradición. Se relaciona con la tierra, los bosques, los cerros, los altares sagrados y la energía espiritual que habita en la naturaleza.
0: También es conocido como el guardián de los lugares ceremoniales. Cuando se habla de Ish, se habla de respeto, sensibilidad y profundo vínculo con el mundo natural.
1: Este Nahual recuerda que el ser humano no está separado de la tierra, somos parte de ella y dependemos de su equilibrio para vivir y prosperar.
0: Ahora veamos el significado del número que acompaña a Ish en esta fecha, el número 6 o Cuatro-Hish.
1: En la tradición maya, el 6 representa el equilibrio entre distintas fuerzas, es la búsqueda de armonía, estabilidad y orden.
0: Por ello, cuando la energía del 6 se une al Nahual Ish, se favorecen las acciones orientadas a restaurar la paz, fortalecer relaciones y encontrar balance entre lo material y lo espiritual.
1: Es un día que invita a observar nuestra vida con serenidad y preguntarnos qué aspectos necesitan más armonía.
0: ¿Qué nos enseña entonces Cuatro-Hish?
1: Nos enseña que la verdadera fuerza nace de la conexión con nuestras raíces. Nos recuerda la importancia de valorar nuestra identidad, nuestra comunidad y nuestros ancestros.
0: Es una energía que invita a escuchar la voz de la naturaleza, escuchar a quienes nos rodean y escucharnos a nosotros mismos.
1: Muchas veces el ruido cotidiano nos aleja de lo esencial. Este Nahual propone detenerse un momento, respirar y volver a aquello que realmente da sentido a nuestra existencia.
0: También es un llamado a la gratitud, agradecer el agua que bebemos, la tierra que produce los alimentos y todos los recursos que sostienen la vida.
1: Uno de los aspectos más importantes del Nahual Ish es su relación con el medio ambiente.
0: Por eso este día es oportuno para realizar acciones de cuidado ecológico, sembrar un árbol, limpiar un espacio natural o simplemente valorar la riqueza de nuestros bosques puede convertirse en una forma de honrar esta energía.
1: La cosmovisión maya enseña que la naturaleza posee espíritu y memoria. Cada montaña, cada río y cada bosque forman parte de una gran red de vida.
0: Cuatro-Hish nos invita a reconocer esa red y a actuar con responsabilidad frente a ella.
1: Cuando respetamos a la naturaleza, también estamos respetando a las futuras generaciones.
0: En el plano individual, este Nahual favorece la reflexión y el fortalecimiento interior.
1: Es un buen momento para revisar nuestras metas y preguntarnos si nuestras acciones están alineadas con nuestros valores.
0: La energía de Ish impulsa la confianza, pero también la humildad. Nos recuerda que el conocimiento no debe utilizarse para dominar, sino para servir.
1: Quienes trabajan guiando, enseñando o acompañando a otras personas pueden encontrar en este día una inspiración especial para ejercer su labor con sabiduría y respeto.
0: Asimismo, es una fecha propicia para fortalecer la unión familiar y comunitaria, buscando acuerdos y soluciones pacíficas a los conflictos.
1: Al acercarnos al final de nuestro segmento dedicado al Nahual del día, vale la pena recordar una enseñanza sencilla pero profunda del Cuatro-Hish.
0: Todo está conectado. Lo que hacemos a la tierra, a los demás y a nosotros mismos forma parte de la misma realidad.
1: Por eso este día nos invita a actuar con conciencia, equilibrio y gratitud.
0: Que cada paso que demos esté acompañado por el respeto a la naturaleza, el valor de nuestras raíces y el deseo de construir armonía.
1: Agradecemos profundamente su compañía en este recorrido por la sabiduría del calendario sagrado maya.
0: Esperamos que la energía del Kwakibhish Seishish inspire una jornada de reflexión, respeto y equilibrio para todos ustedes.
1: Les invitamos a seguir descubriendo la riqueza de la cosmovisión maya y la herencia cultural que sigue iluminando nuestros presentes.
0: Hasta la próxima, que tengan un excelente día.

0: Buenas tardes, les damos la bienvenida a este espacio donde recordamos los acontecimientos que marcaron la historia.
1: Así es, hoy viajaremos por el tiempo para conocer algunas de las efemérides más destacadas del 24 de agosto, además de recordar una importante conmemoración internacional relacionada con esta

0: Continuamos nuestro recorrido en el año 79 después de Cristo, cuando ocurrió una de las erupciones volcánicas más famosas de la historia.
1: Ese día el volcán Vesubio en Italia entró en erupción y sepultó las ciudades romanas de Pompeya, Herculano y Estabia, dejando una huella imborrable en la historia de la humanidad.
0: Avanzamos hasta 1814 en plena guerra entre Estados Unidos y el Reino Unido.
1: Las tropas británicas llegaron a Washington y prendieron fuego a importantes edificios gubernamentales, entre ellos la Casa Blanca y el Capitolio. Fue uno de los episodios más impactantes de la historia estadounidense.
0: Otro hecho relevante tuvo lugar en 1883, cuando comenzaron a intensificarse las erupciones del volcán Krakatoa en Indonesia.
1: La explosión principal ocurría pocos días después, generando una de las mayores catástrofes naturales registradas y provocando decenas de miles de víctimas.
0: Y llegamos a un acontecimiento tecnológico que marcó a toda una generación.
1: El 24 de agosto de 1995, Microsoft lanzó oficialmente el sistema operativo Windows 95, que revolucionó la informática personal y popularizó el uso de la computadora en hogares y oficinas de todo el mundo.
0: Ese mismo día, pero en 1991, Ucrania declaró su independencia de la entonces Unión Soviética.
1: Una decisión histórica que transformó el mapa político de Europa y abrió una nueva etapa para el país.
0: El 24 de agosto también tiene relevancia en distintas tradiciones religiosas.
1: En el calendario cristiano se recuerda a San Bartolomé Apóstol, uno de los 12 discípulos de Jesús y figura importante para millones de creyentes alrededor del mundo.
0: Además, numerosas ciudades y comunidades celebran sus fiestas patronales en honor a este santo, manteniendo vivas costumbres

0: Aunque el 24 de agosto no cuenta con un día internacional oficial ampliamente reconocido por la ONU, estas fechas suelen coincidir con el inicio o desarrollo de la Semana Mundial del Agua, una iniciativa internacional dedicada a reflexionar sobre la gestión sostenible de este recurso vital.
1: El agua es indispensable para la salud, la alimentación, la agricultura, la industria y el equilibrio de los ecosistemas.
0: Por ello, durante esta semana, especialistas, gobiernos y organizaciones analizan soluciones para enfrentar desafíos como la escasez del agua, la contaminación y los efectos del cambio climático.
1: Es una excelente oportunidad para recordar que acciones sencillas como evitar el desperdicio o proteger las fuentes de agua contribuyen al bienestar de las futuras generaciones.
0: ¿Sabías que el 24 de agosto corresponde al día número 236 del año en el calendario gregoriano?
1: Y que restan 129 días para finalizar el año, una fecha que, como hemos comprobado, reúne acontecimientos históricos, científicos y culturales de enorme relevancia.
0: Desde la destrucción de Pompeya hasta avances tecnológicos como Windows 95, el 24 de agosto nos recuerda cómo la historia está llena de momentos que transforman la vida de las personas.
1: Llegamos al final de nuestro recorrido por las efemérides del 24 de agosto.
0: Esperamos que hayan disfrutado de este viaje por la historia y la conmemoración de la Semana Mundial del Agua, una ocasión para valorar uno de los recursos más importantes del planeta.
1: Gracias por acompañarnos. Que tengan
0: un excelente día.
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1: En nuestro segmento de entrevista hablaremos de la indumentaria maya. Los trajes mayas regionales de Guatemala son unas de las representaciones más fuertes de la cultura del país, ya que los textiles forman parte de la historia y tradición de los guatemaltecos. Se conoce que los trajes mayas ya existían antes de la llegada de los españoles a la región. De hecho, en el código maya de Dresde, ciudad de Sajonia, Alemania, pueden observarse figuras humanas de mujeres, hombres y niños con su propia indumentaria. Además, existen pinturas de vasijas, murales, esculturas, estelas, entre otros, en donde aparecen los trajes y tejidos mayas. Hoy, en los estudios de Radio Tezulutlán, tenemos la grata presencia de María Adelina Bach Cacao. Ella es profesora de enseñanza media y Extravín Cobán, princesa Tezulutlán, princesa nacional de las cuatro culturas en el periodo 2021 y 2022. Hoy, le cedemos el espacio para que nos brinde un saludo a toda la audiencia. Bienvenida, María.
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4: 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Pues la indumentaria maya son piezas textiles que usamos nosotras las mujeres indígenas. ¿Cuáles son esas piezas? Son el huipil, el corte, los perrajes y, como lo mencionaba en un momento, pues En aquel entonces nuestras abuelas, ¿verdad?, utilizaban diariamente el tupuy, que actualmente ahorita lo vemos y solo se utiliza en actividades ceremoniales o actividades culturales de la región.
1: ¿En qué nos identifica vestir una indumentaria?
4: Nos identifica principalmente como pueblo. ¿Quiénes somos? ¿De dónde somos? ¿Qué hacemos, verdad? También el poder identificarse con la indumentaria maya, en este caso la indumentaria de Cobán, es un orgullo y debería de ser un orgullo para todas nosotras las mujeres, ya que es muy bien visto a nivel nacional y no digamos a nivel internacional, ¿verdad? Creo que Guatemala y también Alta Verapaz se identifica por la indumentaria, por los colores y por la variedad de indumentaria que nosotros todavía poseemos y que en algún momento pues ya no se utiliza como debería de ser.
1: La indumentaria es muy importante demostrar quiénes somos, dónde se reconocen, cuáles son las culturas y de dónde vienen las personas. ¿Qué comentas al respecto de eso, de otros municipios donde usted ha participado?
4: La verdad es que el poder intervenir y poder socializar en otros departamentos o en otros municipios, ¿verdad?, de nuestra Guatemala, ha sido una experiencia muy bonita, porque así como usted lo mencionaba, pues uno se da cuenta de la diversidad de indumentaria que se posee aquí en el ámbito, ¿verdad?, en Guatemala, y que aún se conserva a pesar de la transculturación que se ha obtenido, a pesar de que los textiles pues se han como que marginado de cierta manera y ya no se les daba el uso o el valor que se tendría que darle. Es muy importante conocer, identificar de dónde son esas indumentarias que a veces miramos en las actividades culturales, y también que detrás de cada indumentaria, detrás de cada huipil, pues hay una historia de las abuelas, de las tejedoras y de todas esas mujeres que tejen día con día para poder mantener esa historia y dejar un legado, ¿verdad?, para todas las personas que hoy desconocen de muchas cosas de nuestra indumentaria como pueblos indígenas.
1: Hoy en día en actividades se ven más las indumentarias mayas en la independencia o en el desfile. Cuando existen las actividades políticas, vemos a candidatas con la indumentaria, cuando a diario no visten ese traje, ¿verdad? ¿Qué piensa de esto?
4: Le voy a responder primero en chi. 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Aquí pues es una pregunta muy importante, ¿verdad? Porque en primer lugar está la falta de identidad por parte de esas personas que desconocen el significado realmente de la indumentaria. No se ha transmitido como debe de ser el valor de nuestra indumentaria. Como bien comentaba hace un momento, pues este aprendizaje o este legado pues tiene que iniciar desde nuestra casa. ¿Por qué? Porque nuestros padres nos tienen que inculcar el valor de cada prenda textil, de todo lo que nosotros utilizamos como indígenas en nuestras comunidades y en nuestro Cobán también. Asimismo, muchas mujeres, como lo mencionaba, de que en tiempos políticos, ¿verdad?, muchas señoras, quizá es un tema así un poquito delicado, pero no es con el afán de ofender a ninguna persona, pero lo utilizan como un disfraz para poder alcanzar el objetivo. Cuando ya alcanzan alguna candidatura o algo que ellos se hayan propuesto, se olvidan de lo que utilizaron. Como mencionaba también, de que a veces nosotros como indígenas en alguna de nuestra comunidad llega alguien a visitarnos, le regalamos de todo. Le regalamos un huipil, un perraje, alguna pulsera que tal vez nosotros mismos lo podemos realizar, sin darnos cuenta realmente cuál es el valor de esa prenda que nosotros estamos dándole a otra persona. Y realmente me parece una falta de respeto cuando muchas personas utilizan un pantalón y sobre el pantalón pues es un huipil, porque no es como una ensalada nuestra indumentaria. Es una indumentaria ceremonial que tiene mucha historia, que tiene muchos conocimientos de nuestras abuelas y que realmente sí hay que valorarlo. En las escuelas pues también se les tiene que inculcar a los niños. ¿Por qué? Porque a veces nosotros mismos o las otras personas se avergüenzan de utilizar o de decir quiénes son, qué utilizan y de qué manera o de la manera adecuada que se tiene que utilizar.
1: ¿Cuál es la opinión de usted? ¿Cómo rescatar y cómo decir a los padres de familia de que visten a sus hijas con nuestra indumentaria, que es nuestra? ¿Cuál es su opinión al respecto?
4: Así es. En este punto, pues yo considero que son dos cosas muy importantes que tienen que ser clave en cada hogar de cada familia. El rescate del idioma y también de la indumentaria. ¿Por qué de la idioma? Porque muchos niños jóvenes actualmente pues se avergüenzan de poder hablar cachí. Tal vez va a la reunión la mamá y corte la señora, y pues el joven, como tiene a sus amigos ahí, ya no le habla a la mamá, ¿verdad? ¿Por qué? Porque tal vez la señora no entiende el castellano. Entonces, y el transmitir también el conocimiento sobre la indumentaria maya es muy importante, porque se respeta el legado que nuestras abuelas dejaron, ¿verdad? También, no solo las mujeres utilizaban la indumentaria, también los hombres, y pues aquí en Guatemala ahorita se ve solo en Nahualá, solo la, ¿verdad? Son pocos los lugares donde ahorita los varones pues utilizan la indumentaria de los pueblos. 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
1: 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para proteger y rescatar las indumentarias guatemaltecas?
4: 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Yo considero que el lingwat sí hace el trabajo como le he dicho, pero también considero que no lo hace como debería de ser. ¿Por qué? Quizá suena un poquito, tal vez, muy drástico esta opinión, ¿verdad? Pero yo consideraría que si vamos a hablar de indumentaria, realmente que se busque una persona que sí utilice la indumentaria todos los días, que sepa por lo menos qué significa la indumentaria. Normalmente solo comercializan la información para dar a conocerlo, buscan a una modelo que solo utiliza la indumentaria un ratito, hacen las tomas y ya de ahí pues desaparece la información. Entonces no se hace como realmente debería de ser el poder ir a campo, viajar a alguna comunidad, poder preguntar en cuánto tiempo se hace un huipil, en cuánto tiempo se hace esto y lo que realmente se debería de transmitir. Otra de mis opiniones es que tanto el INGUAT como el Ministerio de Cultura es el ente que sí o sí tendría que estar al 100%, ¿verdad? Inmerso en este tema del rescate de la indumentaria maya, la identidad, pero lamentablemente a veces hay personas que trabajan en las instituciones que desconocen de estos temas. Entonces yo considero que sí es necesario reforzarlo y también dar a conocerlo desde un lugar nativo, ¿verdad? Estoy hablando desde una comunidad, desde una señora que pueda tejer, ¿verdad? Un huipil y poder preguntarle a ella realmente cuál es ese proceso para poder llegar a que una señorita pues lo esté portando.
5: ¿Cómo se viste como mujer indígena? El significado de cada uno de los artículos, podríamos decir, de lo que utilizamos aquí en Cobán, el significado del cuy, el huipil, el corte, escuchen de su propia voz.
4: Muy bien. 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Entonces ajel runa kuchinawe la indumentaria, pues si hablamos de la indumentaria ceremonial, pues estamos hablando del huipil, el corte, el tupuy y el perraje, que son un conjunto de piezas, ¿verdad?, textiles que son realizados 100% hecho a mano que tiene un significado y una historia muy importante que dar a conocer. Como sabemos, pues en muchas ocasiones quizá hemos escuchado que el corte simboliza la noche, el huipil pues es la armonía, la paz entre las personas y que también nos identifica con la abuela luna, ¿verdad? Y el tupuy, que hace referencia a los 9 meses de gestación de una mujer y la sangre que corre por nuestras venas, también hace referencia a la serpiente del coral. Y los anillos, chachales y aretes pues son ornamentos que la mujer cobanera utiliza.
5: Muchas gracias, María Adelina, por este tiempo que nos regala y también su conocimiento. Y agradecida con usted también con este aporte que nos ha dado.
4: Muy bien, a la orden ahí. Saludos a todos. 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

0: Bienvenidas y bienvenidos a este espacio cultural. Hoy viajaremos por 100 años de historia para descubrir cómo el arte indígena de Guatemala sobrevivió, se transformó y floreció desde la independencia de 1821 hasta el año 1921.
1: Y lo haremos poniendo especial atención en las grandes creadoras de este arte, las mujeres indígenas, guardianas de conocimientos ancestrales que han pasado de generación en generación durante siglos.
0: El 15 de septiembre de 1821, Guatemala declaró su independencia de España. Sin embargo, para los pueblos indígenas, especialmente los pueblos mayas, muchas estructuras sociales y económicas cambiaron muy poco.
1: A pesar de las dificultades, las comunidades continuaron produciendo artes en sus propias formas: tejidos, bordados, cerámica, cestería, tallas en madera y expresiones rituales vinculadas a la identidad comunitaria.
0: El arte indígena no era solamente decoración, era también una forma de preservar la memoria, expresar la cosmovisión maya y transmitir conocimientos sobre la naturaleza, la espiritualidad y la historia.
1: Entre todas estas expresiones destacó especialmente el arte textil. Los tejidos mayas conservaban símbolos, colores y diseños heredados de épocas prehispánicas. Muchos de esos elementos ya aparecían representados en códices y esculturas antiguas.
0: Cuando pensamos en artistas, solemos imaginar pintores o escultores. Sin embargo, durante el siglo XIX, las principales artistas indígenas de Guatemala fueron las tejedoras.
1: Las mujeres aprendían desde niñas a usar el telar de cintura, una técnica ancestral que había sobrevivido desde tiempo maya. A través de ella elaboraban huipiles, cortes, perrajes y otros textiles cargados de significado cultural.
0: Aunque muchas de estas creadoras no dejaron sus nombres registrados en documentos históricos, sus obras sí han sobrevivido. Cada tejido era único y contenía diseños que identificaban a una comunidad, una región o incluso a una familia.
1: En otras palabras, miles de mujeres indígenas fueron las verdaderas artistas que conservaron buena parte del patrimonio cultural guatemalteco durante el siglo XIX.
0: Los colores, las figuras geométricas, las aves, las flores y otros símbolos tejidos representaban ideas relacionadas con la vida cotidiana, la naturaleza y las creencias ancestrales.
1: Además, los textiles ayudaban a distinguir el papel social de las personas dentro de sus comunidades, una tradición que tiene raíces muy antiguas dentro de la cultura maya.
0: Durante el siglo XIX, Guatemala experimentó importantes cambios políticos, gobiernos conservadores, liberales y transformaciones económicas impulsadas por la producción agrícola.
1: Pero mientras el país cambiaba, las mujeres indígenas continuaban transmitiendo conocimientos artísticos dentro de los hogares y las comunidades.
0: Los textiles se convirtieron en un espacio de resistencia cultural. A través de ellos se preservaron idiomas, símbolos y técnicas que de otro modo habría podido desaparecer.
1: Incluso cuando aumentó la influencia extranjera y la modernización económica, las tejedoras mantuvieron procedimientos tradicionales para hilar, teñir y confeccionar prendas utilizando saberes heredados de sus antepasados.
0: Cada huipil era una obra de arte. Su elaboración podía requerir semanas o incluso meses de trabajo paciente y minucioso.
1: Por eso, muchas investigadoras consideran que el tejido indígena constituye una de las más importantes expresiones artísticas de Guatemala.
0: Llegamos ahora a 1921, año en que Guatemala celebró el primer centenario de su independencia.
1: Para entonces, el arte indígena seguía vivo gracias al trabajo constante de las comunidades mayas y especialmente de las mujeres que continuaban tejiendo, bordando y preservando técnicas ancestrales.
0: Aunque en los espacios oficiales las expresiones artísticas indígenas no siempre recibían el mismo reconocimiento que las manifestaciones urbanas o académicas, su valor cultural era enorme.
1: Las tejedoras habían logrado mantener una tradición de más de 2.000 años de antigüedad, adaptándola a nuevas circunstancias sin perder su esencia.
0: Gracias a ellas, las generaciones posteriores pudieron heredar diseños, técnicas y símbolos que hoy son admirados dentro y fuera de Guatemala.
1: Precisamente por eso, cuando hablamos del arte indígena entre 1821 y 1921, debemos reconocer que las principales protagonistas fueron mujeres cuyos nombres muchas veces quedaron ocultos, pero cuyo legado permanece visible en cada tejido.
0: El primer siglo de vida independiente de Guatemala estuvo acompañado por una extraordinaria labor artística desarrollada en comunidades indígenas de todo el país.
1: Las mujeres mayas conservaron técnicas ancestrales, fortalecieron la identidad de sus pueblos y transformaron el tejido en un lenguaje artístico capaz de narrar historias, expresar creencias y preservar la memoria colectiva.
0: Su contribución demuestra que el arte no solo se encuentra en museos o galerías.
1: También vive en las manos de quienes transmiten la cultura de generación en generación. Hasta la próxima y sigamos valorando el inmenso patrimonio artístico de los pueblos indígenas de Guatemala.

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1: Amigas y amigos, les damos la bienvenida a nuestro espacio dedicado a las tradiciones y saberes de Guatemala.
2: Hoy conoceremos algunos árboles y arbustos que crecen en territorios guatemaltecos y que forman parte de la medicina natural tradicional.

0: Ellas han desarrollado amplios conocimientos sobre las propiedades de las plantas.
1: Estos saberes han sido transmitidos de generación en generación y forman parte de la medicina tradicional que todavía se practica en distintas regiones del país. Guatemala posee una enorme biodiversidad y numerosas especies utilizadas con fines medicinales.
0: Hoy hablaremos de tres especies conocidas, el saúco, la guayaba y el nance.
1: Comenzamos con el saúco, un arbusto o pequeño árbol que crece en zonas templadas y montañosas de Guatemala. Forma parte de diversas tradiciones medicinales en Mesoamérica.
0: Popularmente sus flores y hojas se han utilizado en infusiones para acompañar el tratamiento casero de molestias respiratorias y resfriados.
1: Una preparación tradicional sencilla consiste en colocar algunas flores limpias de saúco en una taza de agua caliente, dejar reposar 5 minutos y servir.
0: Recordamos nuevamente que esta es una práctica tradicional y que cualquier persona con síntomas persistentes debe acudir a un centro de salud.
1: Además, mujeres embarazadas, personas con enfermedades crónicas o quienes toman medicamentos deben consultar siempre con un profesional antes de consumir preparados herbales.
0: Pasemos ahora a la guayaba, un árbol muy conocido por sus deliciosos frutos.
1: Además de su valor alimenticio, las hojas de guayaba han sido utilizadas tradicionalmente en diversas comunidades para la preparación de infusiones relacionadas con el bienestar digestivo.
0: Una receta tradicional muy sencilla consiste en lavar bien 5 o 6 hojas tiernas, hervirlas durante algunos minutos y luego dejar reposar la preparación.
1: Muchas familias rurales conservan este conocimiento como parte de la medicina casera heredada de sus mayores.
0: Sin embargo, conviene recordar que los remedios naturales no sustituyen el diagnóstico médico ni los tratamientos prescritos por personal sanitario capacitado.
1: Otro árbol muy apreciado es el nance, especie nativa ampliamente distribuida en regiones cálidas de Guatemala.
0: Sus frutos son populares en bebidas dulces y conservas tradicionales.
1: En algunos lugares también se han utilizado partes del árbol dentro de prácticas medicinales populares transmitidas por generaciones.
0: Una bebida tradicional muy fácil de preparar consiste en colocar frutos maduros de nance en agua hervida, dejar reposar y consumirla como refresco.
1: Aunque esta preparación es principalmente alimenticia, forma parte del patrimonio cultural asociado al aprovechamiento tradicional de las plantas nativas.
0: Compartiremos ahora una preparación muy común en muchos hogares guatemaltecos.
1: Se trata de una infusión suave elaborada con hojas de guayaba.
0: Los pasos son sencillos: lavar cuidadosamente 5 hojas frescas, hervir una taza de agua, agregar las hojas, dejar reposar entre 5 y 10 minutos, colar antes de servir.
1: Y nuevamente insistimos, aunque esta receta forma parte de la tradición popular, debe utilizarse con prudencia y bajo orientación profesional cuando exista alguna condición médica.
0: La medicina natural constituye una parte importante del patrimonio cultural guatemalteco.
1: Árboles y arbustos como el saúco, la guayaba y el nance forman parte de los conocimientos ancestrales que han acompañado las comunidades durante generaciones.
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Habrá momento. Trabajar nada más de que los. 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

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Caracachka de que ya habrá programa, se van a iniciar muy de mañana. 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Así que amigos, si guachaga la voz de Atitlán y más música nos pasa Kevin.

0: Bien, amigos, se va a llegar la voz de Atitlán, Nacataga, Chivano. Va a decir un corte, no con bloque, viene entre unos momentos.
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Anígase a su semana de preliminares, de lunes 24 de agosto al viernes 28 de agosto. 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La invitación es general. Si unas van a necesitar más información, te van a comunicar a mí al 31-35-50-72. Bienvenidos al AA Chacaya. 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
2: 2:06 en la programación Alegría Infantil. Saludos cordiales chicas, nuestros amigos y amigas que tajena aquí que en sintonía. 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Van a ser acá, ahora que es lunes 24 de agosto. 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Van a ser chmilashka de lunes a viernes de 2 a 3 de la tarde. Así que saludos cordiales. Que siempre en que te llega en sintonía en las diferentes programaciones que en Punzasket sobre el tren Metatitlán desde las 5 de la mañana hasta las 10 de la noche.
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tocas que será a las 2 de la tarde. 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

Saludos cordiales, Chivani Huachaga, la voz de Atitlán. 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

A todos los amigos y amigas de Cachaga la Voz de Atitlán, que cola que vi Bartolomé, Bartola o Bartolo, un saludo cordial. Traja brajo lumlaca guisca camecra, el día de su santo, como dice pues el canto, hoy por ser día de tu santo. Cantaron los ruiseñores, así dice el canto de cumpleaños. Así que un saludo cordial chica a todos nuestros buenos amigos y amigas. El día de su santo, Chiquica Camecra, día de San Bartolomé Apóstol, un gran apóstol, Chitregatzig, el gran maestro, el enviado, pues Jesucristo. Por eso, Kaya Puena Juruzilkibechka, Chico Vilalca, audiencia, Kachaga, emisora La Voz de Atitlán. En esta hora de la tarde, Tajaskasha 23 minutos, traga a las 3 de la tarde. Nokomagatri habrá himno a San Bartolomé Apóstol para empezar nuestra programación.

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Naucachaca, la voz de Atitlán, en su aniversario 6-0, 60 años de vida, de existencia, de lucha, de pruebas, sobre todo de bendición y de éxitos. Por eso, cabe agradecer a la comunidad de San Gabriel, al señor presidente, pues allá de San Antonio Palopó, un saludo cordial a don Nicolás, el señor presidente de la comunidad de San Gabriel, también a la comisión de radio, doña Isabela, un saludo cordial a todos los hermanos y hermanas, pues Xcabanga Xuncuquín, el día jueves, donde Xcabanga celebrar pues el primer día del trisagio. Erxinga habrá aniversario de la voz de Atitlán. También un saludo cordial al señor presidente don Pedro, de la comunidad de Santa Catarina, del municipio de Santa Catarina, Palopó, y también pues al vicepresidente, al secretario, la junta directiva completo, al señor predicador de la palabra, pues habrá predicación allá cuando fue el segundo día del trisagio del día viernes. Un saludo cordial también a la comisión y a la comisión Xinga Radio, pues la comisión El Buen Samaritano, a Rolando, también a la hermana, pues un saludo cordial a Candy, saludo cordial. También saludo cordial a la comunidad de Barneche, Totonicapán, la comunidad El Sagrado Corazón de Jesús. Un saludo cordial al señor presidente, vicepresidente, al secretario don Justo Andrés. Un saludo cordial, un saludo cordial a la familia Lebón, a la familia Tash. Saludo cordial a todos los hermanos, al hermano presidente de liturgia. Un saludo cordial a la hermana también de liturgia. Un saludo cordial a todos los hermanos. También un saludo cordial al reverendo padre, padre Xerizca Ibir Domingo, 23 de agosto. Yo venga a celebrar la Santa Misa en la parroquia de Santiago Apóstol. Un saludo cordial, Trajá, pues que Dios nos va a bendecir sin. Pues Axmahma, ministro de Dios consagrado, como pues el sacerdote del Antiguo Testamento, pues del linaje del gran profeta, pues hermano de Moisés, Aarón, de todas las tribus de Leví, pues si van a consagrar Macdios, habrá sacrificio ante Dios, pero antes también del linaje de Aarón, pues el linaje de la tribu de Leví, también hubo un sacerdote, pues Melquisedec, en tiempo del gran profeta patriarca Abraham. Pero en el Nuevo Testamento, en la Nueva Alianza, Shibankchik, pues consagrar los nuevos sacerdotes frente a nuestro Señor Jesucristo, a la orden del primer sumo sacerdote Melquisedec, donde en que venga a bendecir Rij en pan y en vino, el nuevo orden que son los sacerdotes del nuevo pueblo de Dios, que es la iglesia, se vengan a fundar a la persona de Pedro en Felipo de Cesarea, donde Rumogarij venían acá, pues en allí en la entrada de Jerusalén. Pero también, pues en Cayaca, la cordial invitación, Chabatet, pues na venga a sintonizar la voz de Atitlán, Xerguiz Cachuac, a partir de a las 5 en punto de la tarde. En Cayaca, agradecimiento, pues Chicaca, a todos los grupos, un saludo cordial a todos los grupos ya invitados, Xerguiz Cachuac. En Cayapuna habrá, pues, el recordatorio. Yo sé que ya habrá, Chic, la, ¿cómo se llama?
la programación, nuestro programa y pone Chicoquín, pues en Quejibierca, en las instalaciones de La Voz de Atitlán a partir de las 5 en punto de la tarde. Y también un saludo cordial al hermano predicador de la palabra, pues un saludo cordial tra en las instalaciones de La Voz de Atitlán. Y a todos los hermanos y hermanas, nuestros colaboradores, venga a agradecer a la familia Tziná, no venga a elaborar bonitas veladoras de diferentes estilos, tamaños, colores, olores, bien bonito, agradable, anitra, propietario Antonio Tziná y doña Concepción Tziná Mesías, que venga a donar tra, la comisión de aniversario religioso en sus 60 años, veladoras, caben agradecer tra. 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Un saludo cordial tra. Doña Elena, también el hermano, pues caben puna agradecer con todo corazón. Nuestros queridos patrocinadores de nuestro aniversario, es que venga a donar bonitas flores. Traca, habrá los 60 aniversario de La Voz de Atitlán. 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Un saludo cordial a todos nuestros oyentes en Cachaga, emisora La Voz de Atitlán.

Queridos, hermosos, Neukashaka, la voz de Atitlán, un saludo cordial. Saludos cordiales, Chivá, Kayapuna. Agradecimiento, Chivá. 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Informa a la población de Santiago Atitlán que el día de ayer, 23 de agosto, en horas de la tarde aproximadamente, salió de Santiago Atitlán rumbo a San Lucas Tolimán, extravió una agenda de este año 2026 color zapote, dejó encima de su vehículo y calculó que cayó por donde los túmulos que están cerca de la iglesia Lluvia del Cielo. Quien lo haya encontrado, a favor de llamar al número 5601-0996, o puede venir a dejarlo aquí en las instalaciones de la radio. Se le darán una gratificación de 100 quetzales. Si va a Tetasco, habrá agenda, trachacana en las instalaciones de la radio, ni atajá 100 quetzales, chaval. Una agenda. Zacanacana, color zapote. Bitsig, pues naranja, bar color, pero más zaparpojrutz balik. 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Saludos cordiales. Comanga Tri Corte. Y después del corte. Después del corte, no como lo chica un guía, que venga a seguir nuestra programación, El Pueblo de Dios.

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0: un programa Chumrsan. 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Y Kreragatskan Pesik, participación de grupos invitados. Agnik Atra, Mariachi La Buena Nueva. Pastoral de la Mujer, María Auxiliadora, Los Cantores de Jesús, Coro de Ancianas de la Comunidad de Panavaj y Sancha, y Perkespanpec así, sin despedida por un miembro de la Junta Directiva. 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

Saludos cordiales de Guachaga, la voz de Atitlán. Venga a seguir. Habrá programación. Un cordial saludo, don Cayacatrá, doña Micaela. Corcachasca, allá en Panajachel. En Quejlacar, sobrino. En el Monte Mercedes, la familia Vázquez. Un saludo cordial. Con mucho gusto, que venga a complacer con el canto de Luz Divina, agrupación Luz Divina, ya no eres pan y vino. Con mucho gusto, que venga a complacer, doña María, cantó Chachiboy de 5 de la mañana a las 10 de la noche. No venga a sintonizar la voz de Atitlán, por Utsila Bech, Keren Vig, Spamin Maig. 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En kaya puna huru til ruech a Salvador, Salvador, la familia Vázquez del cantón Panul. En Cajlaca, su querido papá, a don Miguel Vázquez, nos venga a cumplir años de vida. Cabe agradecer al hermano Salvador, y habrá sabios y bonitas palabras, Nuyapá, a nuestra programación y animación de los 60 años, Caranvig. Con mucho gusto, que venga con placer con el canto, para solicitar el canto de Vale Montes y también Verónica San Filipo con el título Tú en mí, yo en ti. Con mucho gusto, que venga con placer. No habrá momento, siga, habrá canto. Luz Divina, y después Nocbagatrig, el canto del hermano Salvador.

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Lo que se haga la voz de Atitlán, Cayapuna, un cordial saludo, chica, a la audiencia, un saludo cordial, tra. Celedoña, no creo que se haga en Patanatique, un saludo cordial, chica, chico Gelalca. Jabra Rash, pues Nekashaka, la voz de Atitlán. Un saludo cordial a todos los oyentes que nos están sintonizando en diferentes municipios, especialmente a Doña Celedoña, que nos está sintonizando allá en Patanatic. Un saludo cordial a todos sus hijos que nos están sintonizando en esta hora de la tarde. En Cayapuna, un cordial saludo a Sara María, no creo que Shaka, Jabra Jolumlakatkakij. Un cordial saludo, Traja. Caben agradecer. Coroapa, felicitar en nuestra 60 años de aniversario. Un saludo cordial. Caben agradecer por su fina sintonía. Iruquinca, la voz de Atitlán. Un saludo cordial. También, Cayacana cordial, saludo tra, vamos a ver. Un saludo cordial, Cayapunatra. José, no carga acá en Cantón Panamá. También agradecer sintonía Rukinga el 101.9 FM. También agradecer Chiva audiencia, un saludo cordial Chiva, pues Choquipón a las 5 en punto. La voz de Atitlán está en las vísperas, pero ya la actividad ya Machtanak Chikrig desde el día jueves, Trisagios Machtaparig en la comunidad de San Gabriel, San Antonio Palopó. También el segundo día del Trisagio allá en Santa Catarina Palopó, el segundo día allá en Barrancheto, Tonicapán. Y Shergizka Ibir, pues Pentasca, la Santa Misa en la parroquia Santiago Apóstol. Arsenrisca Kamikra con la noche cultural. Arsenrisca Chuaj con la gran serenata. Ruquinca, la voz de Atitlán a partir de las 5 en punto. Y en las horas de la tarde con la encuentros deportivos. Matajá, la voz de Atitlán versus equipo invitado. Con permiso, aquí es la programación. Mientras la voz de Atitlán no venga a seguir.

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0: Es la hora 17:30 minutos.
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0: esta tarde y hoy por la noche también estaremos por acá con ustedes presentándole toda nuestra música. Maestros, bienvenidas, bienvenidos entonces. ¿Cómo estamos, mi amigo Eduardo, representante de Sunil Quetzaltenango?
1: Y sus otras, por supuesto, estamos felices y contentos de compartir esta tarde y noche en nuestro concierto, que estamos brindando lo mejor de nuestra música para toda la gente bonita que se encuentra por acá disfrutando en esta tarde súper especial. Que sean bienvenidos a toda la gente bonita. ¿Cómo estamos, Suelen?
2: Es un gusto y un honor estar compartiendo esta tarde con ustedes y un saludito especial a la gente que nos está viendo a través de las transmisiones en vivo. Esto es con mucho cariño para cada uno de ustedes, para que goce y disfrute junto a Javi Tistoc y su Marimba Orquesta.
0: Iniciamos entonces en el nombre del poder superior, por supuesto. Santa Dios. Buenas tardes, bienvenidos. Música Nacional.